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1: 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Muy, pero muy buenas noches, Formosa. Ya estamos acá con las pilas cargadas y la mejor música para que tu jornada sea épica. Mi nombre es Omar Acosta, el caballero de la noche, y esto es La Noche del Sol. Ponete cómodo, subí el volumen y desconectate de los problemas, porque en las próximas 3 horas el ritmo lo ponemos nosotros. ¡Arrancamos! Bienvenidos a la noche de Jueves de Piratas en Radio del Sol 95.9. ¿Dónde más?

7 minutos nos separan de las 21 en todo el país. ¿Qué tal? ¿Cómo están? Muy, pero muy, pero muy buenas noches. Bienvenidos, señores. Bienvenidos a este día jueves de Piratas aquí en Radio del Sol 95.9. Qué tiempo, qué día, ¿no? Lo que se venía esperando, la tormenta llegó y gracias a Dios pasó de largo. Mi nombre es Omar Acosta, que tiene el gusto y el placer de poder acompañarlos aquí en la conducción, musicalización y puesta al aire. Hoy le pido disculpas, ¿eh? Hoy estoy muy, pero muy cachado mal. Estoy volando de fiebre, estoy apenas vine a la radio. Vengo porque tengo que cumplir con ustedes nada más y con cumplir con el señor Castaño. Pero la verdad y honestamente le digo, estoy mal de salud. Pero bueno, ¿qué le vamos a hacer? Así que hoy van a disfrutar de buenas canciones. No voy a hablar en todo el programa, solamente música. Así que le pido mil, pero mil disculpas a todos. Así que van a disfrutar de canciones nada más y se van a descansar un poquito de la boludez que digo siempre en los jueves y viernes, Pero te cuento que a estas horas en la noche, 18 grados 9 décima, humedad del 97%, viento sur a 19 kilómetros en la hora. La visibilidad es reducida a 5 kilómetros. El cielo se encuentra parcialmente nublado con tormenta débil, Estoy sin dormir todavía desde ayer. Estoy muy, pero muy débil. Estoy muy enfermo. La primera vez que me enfermo en la vida, así de esta manera. Así que le pido mil, pero mil disculpas a todos, Solamente hago la presentación. Ya me estoy agitando demasiado. Tengo que tener un respirador porque no doy más. Pero igual, sepan entender, esto es radio. Igual tenemos que cumplir nosotros con todos ustedes y que están allí al otro lado. Igual venimos, por más que estemos enfermos, porque nosotros lo que amamos en la radio, venimos como sea. 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Agradecemos al amigo Iván por confiar en nosotros, obviamente. Sí, gracias. Gracias a toda la gente que confía, obviamente, en la Noche del Sol. 10 minutos pasaron de las 21 en todo el país. Disfrutamos de buenas canciones, señores. Bienvenidos. Hasta la, no sé, hasta que me dé el cuerpo, vamos a estar haciendo radio, ¿sí? Yo llegué hasta acá. Solo van a disfrutar de canciones, ¿sí? Pido mil disculpas a todos. Igual. Vamos a ver si mañana nos recuperamos bien. Ya estamos medicados a full. Inyectables, comprimidos, de todo, jarabe. Me dieron de todo del médico. Y bueno, ¿qué va a hacer? El pobre es así, ¿viste? Disfrutamos de buena música, ¿te parece? Dale.

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2: Es la hora 21:35 minutos.

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14: Es la hora 22:07.

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1: Es la hora 22:36.
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0: Buen día, amigos y amigas. Buen día, amigos y amigas de Formosa, el país y el mundo. Aquí estamos ya en una nueva jornada y cerrando una semana ya, cerrando otra semana más, la primer semana de agosto ya, digamos, ¿no? Aquí estamos, esto es No Sos Vos, Soy Yo por Radio del Sol, 95.9, la radio de la gente, la radio más caliente de Formosa, hasta las 9 de la mañana, como en cada mañana de 7 a 9, noticias, los principales titulares de noticias también, actualidad, temas de interés general, ciencia, salud, tecnología, curiosidades, el mundo de la música, del espectáculo y por sobre todas las cosas, seguridad y educación vial, con consejos en educación vial para que todos tengamos un tránsito ordenado, respetemos las normas, nos cuidemos entre todos y vayamos bien por la vida. En los controles de audio, presión técnica, musicalizando, ya está allí él, el señor, operador técnico y DJ, Jonathan Chiche Soifel. Desde aquí en conducción y locución, mi nombre es Guillermo Montero, dirección general, Rubén Rodríguez. Volvió el fresquete, señoras y señores, luego de una gran lluvia en el día de ayer. Gran lluvia, pero corta al mismo tiempo, ¿no? Corta, pero con buenas ráfagas de viento, no sé cuántos kilómetros, pero bastante viento, y en algunas partes granizo. Pequeños y en otros barrios un granizo un poquitito más grande, ¿no? Temperatura 12 grados 3 décimas en la ciudad de Formosa, cielo mayormente nublado, la humedad 80%, presión 1007 hectopascales, viento que soplan del sur a 19 kilómetros por hora, visibilidad normal 20 kilómetros. Temperatura máxima para hoy 20 grados. En este momento temperatura 12 grados 3 décimas, bastante fría a la mañana. Y para mañana sábado anuncia una temperatura mínima de 13 grados, una máxima de 23. ¿Cómo se presentará el día de hoy? Mayormente nublado durante todo el día, parcialmente nublado hacia la tarde, despejado hacia la noche. Para mañana sábado también, parcialmente nublado. Y para el domingo también mayormente nublado, ¿sí? Pero mañanas frías, ¿eh? Entre 12 y 13 grados la mínima para este fin de semana. Bienvenidos a la mañana, No Sos Vos, Soy Yo, por Radio del Sol, donde estaremos hablando sobre educación vial, seguridad vial, algunas curiosidades también. Les digo que Efemérides indica que hoy, 7 de agosto, Día de San Cayetano, por supuesto, es Día Internacional de la Cerveza, Día Internacional de la Cerveza, además Día Mundial de los Faros. Y otras fechas importantes en el día de hoy, otras efemérides, es el día, dijimos, de San Cayetano, así que hoy es la misa, la gente va a ir a pedir pan, paz y trabajo, y para que se conserve también el trabajo, y por mucho más, ¿no?, en el día de San Cayetano. Además, viernes, señoras y señores, viernes, cerrando la semana. Mensaje WhatsApp 3704-592928 para mensajes WhatsApp, así que allí estaremos comunicados entonces. Si estamos en las redes sociales, RDS959, delsolformosa.com.ar. Vamos al encuentro de la música y ya venimos ya con algunas de las noticias, la actualidad para ustedes.
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7 de la mañana con 17 minutos. Esto es No Sos Vos, Soy Yo por Radio del Sol. Hasta las 9 de la mañana. Mensaje WhatsApp 3704-592928. Vamos a la reflexión de hoy, de este viernes, cerrando la semana con una reflexión para que estemos en positivo siempre. La voz con la que vives. Nadie ha escuchado tantas veces tus pensamientos como tú. Por eso, ten cuidado con la forma en que te hablas. Tal vez jamás le dirás a una persona que amas, no sirves. Siempre arruinas todo. Nunca vas a cambiar. Ya es demasiado tarde para ti. Sin embargo, muchas personas se repiten esas palabras cada día frente al espejo. Después se preguntan por qué no tienen confianza, por qué aceptan tan poco o por qué les cuesta creer que merecen algo diferente. La autoestima no se construye solamente con grandes logros. También se forma en esas conversaciones silenciosas que tienes contigo cuando cometes un error, cuando tu cuerpo cambia o cuando las cosas no salen como deseabas. Hablarte con amor no significa mentirte ni negar tus áreas pendientes. Significa corregirte sin destruirte. Reconocer tus errores sin convertirlos en tu identidad. Acompañarte de la misma manera en que acompañarías a alguien que realmente amas. Vas a vivir contigo todos los días que te quedan. Haz de en tu interior un lugar donde puedas descansar, no otro sitio del que necesites escapar. La forma en que te hablas termina convirtiéndose en la forma en que te permites vivir. Que tengan un excelente día, excelente semana.

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0: 7 de la mañana con 22 minutos. Comenzamos ya con algunas de las informaciones, algunos títulos destacados, noticias. Del ámbito local, el gobierno provincial inició el operativo de distribución de más de 200.000 juguetes que serán entregados a niñas y niños de toda Formosa por el Día de la Niñez. La entrega contempla el envío de los juguetes a las 18 delegaciones zonales del interior, desde donde serán distribuidos a las distintas localidades, parajes y comunidades hasta llegar a instituciones educativas de los niveles inicial y primario. El operativo se desarrolla mediante un despliegue logístico coordinado por distintas áreas del gobierno provincial y el Ministerio de Cultura y Educación. Otra de las informaciones a nivel nacional, el Senado consiguió media sanción para la ley de inviolabilidad de la propiedad privada, pero tuvo que retirar otro capítulo. El oficialismo logró imponer la iniciativa por 37 votos a favor y 33 en contra, pero debió resignar los cambios a la ley del manejo del fuego ante la resistencia de los aliados provinciales. Además, hubo tensión en el Congreso. Con gases y detonaciones, la policía desalojó la manifestación contra la ley de tierras en el día de ayer. Chiqui Tapia rompió el silencio, la tajante frase del futuro de Scaloni, la bandera de Malvinas y toda una etapa del Mundial en el país. Hay una nota con respecto a ello en el diario La Nación, así que ya lo vamos a comentar en unos minutos nada más. Mañana fría en la ciudad de Formosa, volvió el frío, así que a cuidarse, a abrigarse bien en el día de hoy. La temperatura actual es de 12 grados 6 décimas. Vamos a la música, ya venimos con más noticias, más novedades y algo de consejos de seguridad vial.
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1: Es la hora 7:33 minutos.
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7:38, esto es No Sos Vos, Soy Yo, por Radio del Sol 95.9, delsolformosa.com.ar. Temperatura actual en la ciudad de Formosa, 11 grados 5 décimas, humedad 77%. Mensajes, WhatsApp 3704-592928. Para que nos cuentes algo, envíes un saludo, pidas un tema musical, nos cuentes o nos consultes sobre educación vial también, 592928. Bien, vamos a continuar con ustedes. Vamos a recordar un poco la distancia de frenado, desde el momento de reacción de un conductor hasta que detiene por completo el vehículo. Si vas a 40 kilómetros por hora, lo que puede ocurrir en cualquier calle de nuestra ciudad, 40 kilómetros por hora, vas a necesitar 19 metros para frenar completamente el vehículo. Desde tu tiempo de reacción hasta que frenes completamente el vehículo, vas a necesitar 19 metros para que se detenga si venís a 40 kilómetros por hora.

metros, 35 metros desde que observaste el problema y comiences a frenar. 35 metros necesitarás para frenarlo si venís a 60 kilómetros por hora. Es como una distancia de 5 autos delante tuyo. A 90 kilómetros por hora la distancia de frenado será de 65 metros, a 110 kilómetros por hora la distancia será como de una cancha de fútbol, ¿sí? 90 metros o un poquitito más. Eso en pavimento seco, un día normal, en pavimento seco y el camino en buenas condiciones. Ahora, si el pavimento es húmedo, hay condiciones de humedad, habrá deslizamiento, por supuesto, así que a 40 kilómetros por hora ya vas a necesitar 42 metros para frenarlo, mientras que en un pavimento seco, un día normal, vas a necesitar un poquito menos de la mitad, en 19 metros. Así que tenerlo en cuenta. Ha habido muchos accidentes, siniestros viales, muchos de ellos fatales, en distintas rutas nacionales. Si bien reconocemos todos que están hechas un desastre en las rutas nacionales, pero también hay muchísimas distracciones en la ruta, mucha falta de conciencia vial, muchas irresponsabilidades, conducen usando el teléfono celular, se distraen muchísimo, que cargando el teléfono, que escribiendo mensajes, escuchando. Cualquier distracción en la ruta puede llegar a hacer que muerdas banquina y allí, chau, saliste del camino. Cuando quisiste regresar ya se te fue haciendo trompos el vehículo, así que bueno, hay que mantener también distancia y atención en la ruta, por más que parezca fácil, porque vas todo recto, pero en un momento te aparece una curva que no la viste, tu mente no la procesó y allí en una distracción te fuiste. Esta semana se produjeron fuertes choques en cadena en distintas localidades del país. Algunos casos que trascendieron, por ejemplo, en Santa Fe, un hombre de 70 años murió en la ruta nacional 34 cuando un camión quedó detenido sobre la calzada. La víctima fatal frenó su auto y fue embestido por una camioneta desde atrás que a su vez fue chocada por un tercer vehículo, un choque en cadena, ¿sí? La distancia de seguridad es importante, mantener distancia y la vista bien atenta. En Córdoba, también sobre la ruta nacional 8, a la altura del kilómetro 573, otro choque en cadena dejó como saldo 2 personas heridas. Y más en épocas como en épocas del año como ahora, que siempre puede haber neblinas, niebla, lluvia, con mayor razón hay que tener mucha distancia entre un vehículo y otro. En Corrientes también, en la ruta nacional 14, en el kilómetro 627, la ruta de la muerte que le llaman la mayoría, también un choque entre 3 vehículos dejó 3 personas heridas de diversa consideración. En una de ellas de la ruta 14 fue por imprudencia de un conductor que, llegando a una curva, ya se le ocurrió adelantarse a un camión. Entonces, claro, al momento de adelantarse está solamente observando el camión al que va a adelantarse sin anticiparse, sin tomar anticipación y observar mucho más allá de su frente para ver que venía otro vehículo, otro camión también. Entonces pasa entre medio de los dos y provoca un choque también en cadena. Son muchos los conductores que circulan por rutas y calles sin tener en cuenta la distancia segura con el vehículo que va adelante. El 46% de los conductores no respeta la distancia mínima de seguridad entre vehículos. Los choques en cadena resultan uno de los ejemplos más claros de este tipo de conductas. Por eso, adecuar la velocidad a las circunstancias y mantener una distancia segura entre vehículos puede hacer la diferencia entre vivir o morir. Otro tema importante es que no se pasa por la derecha, no hay que adelantarse por la derecha. Si va a adelantarse por la derecha, primero que nada fíjese que no tenga vehículos estacionados, sobre todo en calles angostas, calles normales de ciudad, porque muchos vienen y es como que se enojan porque no pueden adelantar, porque el que va adelante no se apura y inmediatamente ya se abren hacia la derecha, le quieren pasar sin tener en cuenta y sin anticiparse, sin visualizar mucho más allá adelante, no miran si hay alguno detenido, si hay algún auto que abre la puerta, si hay motos, nada. Se enojan, se van para la derecha y después terminan cruzándose nuevamente hacia el auto que acaban de sobrepasar, con el peligro de que justo cuando va a pasar por la derecha alguna moto se le ponga en ese lugar, a algún vehículo que estacionó le abra la puerta. En fin, los adelantamientos son siempre por la izquierda y no queda otra que tener paciencia. Ahora si la avenida es de múltiples carriles, usted puede pasar por la derecha siempre y cuando esté avisando que se cambia solamente de carril. Se está cambiando de carril para salir de dicha avenida, ¿no? Y si no,
tiene que ir por la izquierda si es para adelantarse por velocidad. Pero si está abandonando,

0: derecha avenida o quiere estacionarse, entonces sí, colóquese a la derecha. 7:44, ya hablamos de otro temita que nos hizo saber ayer nuestro oyente Maximiliano también con respecto a las distracciones en el vehículo. A veces tenemos elementos dentro del vehículo que nos distraen muchísimo y nos tapan, nos hacen un punto ciego. Así que vamos a hablar de ello, que es, por ejemplo, el portacelulares, que muchas veces va pegado al parabrisas. Ese portacelular es un punto ciego.
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7 de la mañana con 48 minutos. Esto es No sos vos, soy yo por Radio del Sol 95.9, un programa con toda la actualidad, las noticias, los principales títulos destacados de cada jornada, también tema de interés general y por supuesto educación y seguridad vial que tanta falta nos hace. Y en el día de ayer les comentaba sobre las distracciones también, y ahora vamos a hablar también de algo que nos tapa la visual, los puntos ciegos, ¿sí? A veces hay distracciones silenciosas, no nos damos cuenta, y esas distracciones vienen causadas por el estrés, como decíamos ayer. Pero también hay objetos en el vehículo que muchas veces colocamos sobre el tablero del vehículo y nos tapan la visual, o nos distraen también. Ponemos documentos, carpetas, y en determinado momento, en algún giro, esa carpeta se corre, entonces uno por atajar que no se caiga, o un papel para que no se vuele, ya nos hace distraer. Pero además, se colocan en el parabrisas a veces, hoy por hoy, la mayoría colocan el portacelulares para tener allí el GPS con el cable colgando también, que es otro tema que puede llegar a provocar

0: distracciones, porque si ese cable es demasiado largo, se le llega a enredar en la mano cuando va a poner las limpia parabrisas, etcétera, etcétera, le hará distraer. Pero son a veces muy grandes los portacelulares que van pegados por el parabrisas y no están bien colocados. O los colocan muy en el medio, le tapa cierta parte de la visual, lo ponen a la orilla, les deja un punto ciego. Ya de por sí el parante del parabrisas ya es un punto ciego para los automóviles, imagínense, para colocándole además una calcomanía, un sticker o poniéndoles también el portacelulares. Y muchas veces también cuando se coloca las etiquetas que nos dan en en la revisión técnica vehicular, en el RTO, se va colocando y tantos años uno arriba de otro, pero le ponen en un lugar que está tapando demasiado, ¿no? No es necesario tener de todos los años, yo creo que uno va sacando. Solamente dejar la última RTO, dejar la etiqueta, la última, ¿para qué pegarle todo seguidito, no? Ir despegando y pegando, ¿no? Pero un amigo de siempre que nos escucha y también le preocupa la seguridad vial, nos cuenta a veces de lo mal que manejamos los formoseños, la mayoría, sobre todo los motociclistas tienen que tomar más cursos, hacer algún curso, aunque sea de automóvil, para que, siempre digo yo que cuando aprendes a manejar un auto, ahí recién vas a aprender a manejar y a tenerle más respeto a una motocicleta. A partir de allí te das cuenta, porque en un auto te das cuenta de las cosas que son muy necesarias para cuidarse. Esto nos decía nuestro amigo y oyente Maximiliano de lo que ha observado, y es cierto, yo también lo he observado.
1: Señor Montero, ¿cómo le va? Tanto tiempo. Quería comentarle. Estoy viendo muchos vehículos, en la gran mayoría camionetas, que están teniendo la antena esta satelital pegada del lado adentro del parabrisas. Esa nueva modalidad está generando en esos vehículos un punto ciego muy importante, muy grande para el conductor, porque sentado desde la butaca de conductora mirando, taparían casi la mitad del parabrisas, y encima lo complejo de eso es que esos vehículos se manejan y se mueven a gran velocidad. Entonces, es un tema a ver eso y a tratarlo y comentarlo para que vayan, no sé si no lo saben o si lo saben y no les interesa a los propietarios, pero
0: claro.
1: La realidad es eso, que es un artefacto pegado en el parabrisas que es una situación muy importante.
0: Son puntos ciegos, y sí, para hacer prevención muchas veces teniendo en cuenta estas cosas, en un control policial o de gendarmería, en cualquier control donde uno pueda ver si cuando uno ya está pidiendo las documentaciones del vehículo, si uno observa algo que le está tapando la visual al conductor, sería bueno que hagamos prevención y le expliquemos que tal aparato o tal cosa no debe estar ubicado allí. Entonces uno está enseñando para que corrijan, cambien, pero de buena manera, ¿no? Tener en cuenta estas cositas. Entonces cuando uno ve algo así en una parada, en un semáforo, mientras está haciendo una recorrida, un control de tránsito, entonces no digo llamarle atención, pero sí darle prevención, enseñar y decirle: señor, en este no tiene que estar acá, ubíquelo en otro lugar, trate de buscar la manera de corregirlo, etcétera, etcétera, etcétera, ¿no? 7:53 minutos, porque hay gente que no lo sabe. Nos vamos al encuentro de la música, ya volvemos con más novedades.

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4: Es la hora 8:03.

0: 8 de la mañana con 10 minutos, esto es No sos vos, soy yo, por Radio del Sol, 95.9, la radio más caliente de Formosa, la radio de la gente, del solformosa.com.ar. La temperatura actual en Ciudad Formosa 11 grados 5 décimas, humedad 77%, el día de hoy se portará con mayor tiempo, el cielo mayormente nublado se comportará de esta manera, ¿sí? Luego de la lluvia de anoche, mayormente nublado durante el día de hoy, pero ahora presentamos ya nuestra segunda hora.
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0: Y en esta segunda hora aquí estamos, este es el equipo que los acompaña diariamente en los controles de audio, presión técnica, musicalizando el señor operador técnico y DJ Jonathan Chiches Soifel. Desde aquí en locución, mi nombre es Guillermo Montero, dirección general Rubén Rodríguez. Hasta las 9 de la mañana con ustedes. Día de San Cayetano en el día de hoy, así que habrá misas en el barrio La Floresta. La capilla San Cayetano del barrio La Floresta celebrará este 7 de agosto la festividad de su santo patrono con una intensa agenda religiosa y comunitaria en el marco de los 70 años de presencia junto al pueblo. Las actividades comenzarán este jueves con el cierre de la novena en el día de ayer, que incluía adoración al Santísimo a las 19, rezo del Santo Rosario y la Santa Misa. Hoy viernes, el día del Santo Patrono del Pan y el Trabajo, la programación comenzaba a las 5 de la mañana con el saludo de salva, seguido por el Rosario de la Aurora y la primera misa de las 6 de la mañana, destinada especialmente a quienes deben asistir a trabajar. Luego, celebraciones a las 9 para niños, hoy a las 9 de la mañana para niños, a las 11 para los jóvenes. La bendición de los panes y promeseros será a las 14:30 horas en la capilla de San Cayetano en La Floresta. La procesión y misa central será a las 15 horas y una última misa a las 21 horas. Durante ambas jornadas, ayer y hoy, también se ofrecían distintas propuestas gastronómicas para recaudar fondos destinados al sostenimiento de la capilla y de su comedor comunitario. Se venderán empanadas de carne a 10 mil pesos la docena, mientras que el viernes habrá asado a la estaca con costilla o falda a 15 mil pesos y vacío a 18 mil pesos, además de platos dulces y artículos de santería para colaborar allí entonces para la continuidad de las obras de la capilla. Y

0: Mantenimiento del comedor. Así que bueno, día San Cayetano el día de hoy, a pedir y a agradecer también a aquellos que ya tienen trabajo, agradecer, y otros a pedir por el pan, paz y trabajo también, ¿no? San Cayetano. Enseguida volvemos con más noticias, más novedades. Esto es No Sos Vos, Soy Yo por Radio El Sol. Mensaje WhatsApp 3704-592928.
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0: 8 de la mañana con 19 minutos, esto es No Sos Vos, soy yo por Radio El Sol 95.9. Hablemos un poquito ahora de cultura, de música. Está todo relacionado. ¿Por qué? Porque justamente una artista de la música, Dua Lipa, está recomendando. Lo habíamos anunciado ya tiempo atrás, habíamos dicho de que había recomendado 14 libros que hay que leer según Dua Lipa. Largó una biblioteca allí de la mega estrella del pop, Dua Lipa. No es solo conocida por ser la intérprete de algunos de los hits más icónicos de los últimos 9 años. La cantante, compositora y modelo británica de origen albanés y kosovar, es también una lectora empedernida, como ha demostrado en sus redes sociales, y promueve activamente una empresa importante: fomentar la lectura entre sus seguidores y seguidoras. En su mundo virtual, Dua Lipa recomienda aquellas obras literarias que a ella le han removido en su perfil de Instagram, pero además también dio vida hace unos años al podcast Service 95 Book Club with Dua Lipa, ¿sí? En él, la artista comparte sus recomendaciones literarias mensuales y entrevista a los autores de los libros favoritos. Está disponible en formato audio y video podcast en plataformas como Spotify y Apple Podcasts. ¿Cuáles son esos libros que por allí ella recomienda y hace eco de la labor cultural y social que está llevando a cabo? Bien, algunos libros que ella recomienda: La mala costumbre, de Alana Portero. La mala costumbre es una narración universal sobre la dificultad que entraña llegar a ser una misma. En muchos momentos sentí escalofríos, dice Dua Lipa. Otro libro, Pares y Nones, de Mallory Blackman. Pares y Nones, según evoluciona su relación, se plantean preguntas sobre el amor, la traición y la pertenencia. Dice Dua Lipa, es ágil, romántica, torturada y esclarecedora. ¿Qué más puede pedir un lector joven? Bueno, recomienda libros así que pueden ayudar a la vida de los jóvenes o a las personas que lean y que busquen una ayuda a través de la lectura. Otro libro, No digas nada, de Patrick Radden Keefe. Tiene todos los elementos de la gran ficción, personajes fascinantes, intriga y giros argumentales. Y resulta que además está basada en hechos reales. Otro de los libros, de los tantos que recomendó, Nadar en la oscuridad, de Thomas Jedrowski. Nadar en la oscuridad. Leer este libro es como asomarse a los momentos más íntimos del autodescubrimiento de alguien. Interesante. Lágrimas en Hearts, de Michelle Sauner. Lágrimas en Hearts, entonces, es una historia hermosa y desgarradora a la vez, es tan cruda como preciosa. Lloré a lágrima viva, pero también me encantó, dice Dua Lipa. Son 14 libros que ha publicado, que ha recomendado, ¿no? De los tantos que ella en la plataforma comparte. Además también 100 años de soledad, de Gabriel García Márquez, que no ha recomendado ese libro, muchos. Además hay un documental, una película también basada en ese libro. Otro libro que dice Chimamanda Jodi Adichie, Medio al Sol Amarillo. Esta no es solo una historia de guerra. Os aseguro que quedaréis totalmente absorbidos por las historias de amor paralelas. Bueno, es lindo que recomienden libros. Es lindo volver a la lectura, no tanto a lo que es la pantalla, sino también a los libros de verdad, los libros de hojas, hojas, hojas, hojas. Bien, vamos a la música, ya volvemos. 8:22.
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8 de la mañana con 38 minutos. Esto es No Sos Vos, Sos Yo por Radio El Sol 95.9. 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Estamos hasta las 9 de la mañana aquí, siempre con la actualidad, las informaciones, tema de interés general, tema de seguridad y educación vial. Vamos a hablar una vez más sobre cómo es la onda verde de los semáforos, la sincronización de los semáforos, para que no estén todos andando como locos en la avenida, avenida Gudnitsky, avenida Lelón, avenida Pantaleón Gómez, que son una de las avenidas principales que están siempre sincronizadas, porque algunos van a muchísima velocidad que no tienen sentido. No tiene sentido la velocidad que van, porque así no van a conseguir pasar todo en verde. Si quieren conseguir pasar todo en verde, bueno, desde el momento que a usted el semáforo le dan verde en avenidas pequeñas, en avenidas de menos carriles como la avenida Leglón o la avenida Pantaleón Gómez, cuando ya les da el verde, traten de mantener una velocidad entre 30 y 40 kilómetros por hora, porque están sincronizados a esa velocidad, a una velocidad de 30.

De 32, 35 kilómetros por hora, de una forma constante y pareja, y podrá pasar todos los semáforos en verde. Nada de zigzaguear, nada de estar pasándose unos a otros, siempre y cuando todos controlen esa velocidad, ¿sí? Así que ya lo saben. Y en la avenida Gutnitsky, que es donde los semáforos están más distanciados, en avenidas donde están más distanciados, si hay menos intersecciones, menos cruces de calles, entonces allí la velocidad está sincronizados a la máxima. Si en la avenida Gutnitsky la avenida está sincronizada a 60 kilómetros por hora, entonces la velocidad para alcanzar la onda verde corresponde entre 45 a 55 kilómetros por hora. Si va a 50 kilómetros por hora desde la cruz hasta la terminal de ómnibus, logrará pasar casi todos los semáforos en verde, siempre manteniendo esa velocidad. Y en los semáforos, a no pegarse, a dejar una distancia suficiente, una distancia tal que desde por encima de su volante todavía logre ver los neumáticos del coche que está delante sobre el pavimento, ¿sí? Que alcance a ver los neumáticos, no la patente, sino que los neumáticos. Esa será la distancia correcta. 8:41, mensaje WhatsApp 3704-59-2928. Ya volvemos con más.

8 de la mañana con 44 minutos. Seguimos hablando de seguridad vial, educación vial. Y un informe escalofriante. 75 millones de años de vida perdidos en un año en siniestros de tránsito en el mundo. Un estudio internacional reveló que en el 2023 las lesiones de tránsito generaron 1.340.000 muertos a nivel.

0: el mundial. 75.300.000 años de vida perdidos, ajustados por discapacidad, un indicador que suma los años perdidos por muerte prematura y los años vividos con discapacidad a nivel global. El informe, que abarcó estadísticas de 204 países desde 1990 al 2023 para analizar la evolución accidentológica vial global, fue elaborado por una red internacional de investigadores del Instituto de Métricas y Evaluación de la Salud de la Universidad de Washington en Seattle y la Universidad Nacional de Singapur. Un problema que debieron resolver fue la falta de datos confiables, especialmente los países de ingresos bajos y medios, como Argentina, donde el subregistro de siniestralidad es generalizado. Para ello usaron modelos estadísticos para estimar valores faltantes. Los países de ingresos altos redujeron la mortalidad en más del 60% desde 1990, mientras que los países de menores ingresos experimentaron poca o ninguna mejora. Esta brecha se explica por los dos factores. Según los investigadores, la falta de legislación o su aplicación en controles y sanciones de tránsito. La aplicación de las leyes sobre temas clave, como el uso del casco y el cinturón de seguridad o los límites de velocidad que previenen siniestros y muertes, siguen siendo inconsistentes en muchos países. Problemas en la asistencia médica post-siniestro. Una vez que ocurre un siniestro vial, muchos entornos con recursos limitados carecen de la atención de emergencia y la infraestructura hospitalaria necesarias para evitar que el hecho resulte mortal. Bien, otra cosa que yo por allí sugiero, sería bueno que cuando ocurren siniestros de tránsito, en los informes, en las noticias, se den a conocer bien, ya sé que hay pericias, ¿no?, que se realizan las pericias, pero por lo menos tratar de conseguir las palabras del propio protagonista del siniestro para que diga qué pasó. Entonces los demás toman como ejemplo, y para que no vuelvan a ocurrir, para que den a conocer cuál fue el error de que lo llevó a cometer un siniestro vial. Como por ejemplo, vez pasada en el barrio Parque Urbano, creo, si no mal no recuerdo, un automóvil allí en la calle Pampa, antes de la calle de la avenida Kirchner, un automóvil que un Fiat Cronos que chocó varios vehículos estacionados, se despistó solo, pero muchos de los vecinos y mucha gente cuenta de que estaba conduciendo con el bebé en brazos o estaba con el bebé adelante, sin la sillita correspondiente, sin el cinturón de seguridad, y esto posiblemente fue una distracción. Tener al nene, a UPA, sentado en el regazo frente al volante, eso es un error, porque eso siempre puede ocurrir, una distracción. El nene se encapricha, hace algún berrinche, entonces allí uno ya tiene que... El conductor se descoloca, quiere acomodarlo en el asiento de al lado, lo distrae, o el nene le pega un volantazo y puede ocurrir. Entonces, uno sabiendo estas cosas, entonces si uno en el informe, en la noticia, en las redes sociales se dice, pasó esto y esto, para que los demás no vuelvan a hacer eso, no cometan ese error de tener el nene siempre queriéndolo llevar en el regazo. Muchos padres lo llevan allí como para que ya de chiquitos comiencen a aprender a manejar. Un error, porque ya están aprendiendo cero educación vial. Tienen que estar en la sillita correspondiente, menores de 10 años en el asiento de atrás. En fin, son muchas cosas a tener en cuenta. Nada de tenerlo adelante, de llevarlo allí, porque no va a aprender nada. Y usted lo distrae. 8:48 minutos. Mañana vamos a hablar más el lunes, más sobre este tema de los niños al volante que llevan los padres. Cerramos el programa, ya llegan los candidatos de la mañana en los controles de audio, operación técnica, musicalizando el señor operador técnico y DJ Jonathan Chicha Schweifel, desde aquí en conducción y locución. Mi nombre es Guillermo Montero, dirección general Rubén Rodríguez. Será hasta el lunes, que tengan un excelente fin de semana, cuidarse. Chau, chau, gracias.
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11: Es la hora 8:57 minutos.

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0: 5 minutitos pasaron exactamente de las 9 de la mañana. Muy buenos días, ¿qué tal? ¿Cómo estamos? Bienvenidos. ¿Cómo andan? Así, como cantando, como campanita. ¿Cómo andan? ¿Cómo dicen que les va? ¿Todo bien? ¡Re super! ¡Día viernes! ¡Es viernes, chicos! Es viernes. Prende la radio. A todo lo que da. Porque este super equipo ya despega, ya despega, ya despega, ya despega. Ya empezamos la mañana, sí. Ahora recién comienza. Lo que hizo Guille fue nada más que un precalentamiento. Acá comienza verdaderamente la mañana, tu mañana, la mañana de Radio del Sol, la mañana de los candidatos. Vamos a estar contándote obviamente todo lo que pasa. Vamos a estar repasando alguna que otra información. Vamos a repasar lo que ha sucedido durante esta semana. Pero el objetivo principal es divertirnos un poquito, reírnos de nosotros. Sí, de nosotros. Vos te reís de nosotros, nosotros nos reímos de vos. Y así, sustantivamente, diría el Chavo. Pero también va a haber muy buena música. Y para eso está él allí, el canalla, Jonathan.
1: Buenos días.
2: En un rincón neutral.
0: En un rincón neutral no estás, no seas mentiroso. Nunca estás en un rincón neutral, no seas mentiroso. Eso que dice este tema es mentira.
2: Si todos son cortos de vista.
0: Bueno.
1: Ese para vos.
2: A los dos por igual.
0: Acá estamos.
1: Bueno.
0: Y ya, ¿qué querés que te diga? Día viernes. Andrea Rodas es mi nombre, voy a estar acompañándote en esta mañana bajo la dirección del señor Rubén Rodríguez, creador de este programa, director de esta emisora, y que el día de ayer, después de hacer la tarea, caí en la cuenta de que ayer, Chiche, nosotros llevamos adelante el programa número 100 de esta temporada 2024. Sí, señor.
1: Y en global...
0: 4.000.
1: Eso.
0: Ahora te voy a decidir. Qué bucho.
1: No, pregunté nada. Perdón.
0: Y pero y se me fue.
1: No
0: o sea,
1: por nacer. No por existir.
0: Mamá. Lo que pasa es que no me acuerdo, pero sí lo anoté.
1: ¿A dónde? En el hielo para el tereré.
0: En el cuernito.
1: Bueno, dale, te espero sacar un ratito.
0: Ya vengo. Bueno, ¿qué le parece si comenzamos la mañana? Ya en un ratito te voy a contar nuestra consigna de hoy, que claramente tiene que ver con este día. Enviamos un saludo muy especial a toda la feligresía católica que hoy está celebrando a uno de los santos quizás más populares aquí en nuestro territorio. Es San Cayetano, patrono del pan, del trabajo. Le han sumado la paz y tantos otros pedidos, pero creo que hoy principalmente se enfoca en eso, ¿no? En el trabajo. Y en pedir que el gobierno abra un poco la jugada hacia esos sectores vulnerables que lamentablemente no la están pasando para nada bien. Toda vez que en nuestro país o le va bien o le va mal, el 7 de agosto implica también que salgan a las calles a realizar estas marchas, así que bueno... Vamos a estar contándote un poquito de todo lo que está sucediendo en nuestra Argentina de hoy, pero volvemos a repetir, nos enfocamos en la fe, nos enfocamos en este pedido y lo realizamos nosotros desde acá agradeciendo inmensamente la posibilidad de tener un laburo, de poder vivir de nuestro laburo, mal, bien, más o menos, es súper, lo importante es agradecer que tenemos trabajo porque hay muchas personas que hoy lamentablemente no lo tienen, que lo han perdido. Que tienen que pelearla el día a día para ver si pueden llevar ese pedacito de pan a la casa. Y cuando se trata de uno, bueno, por ahí esquiva un poco las balas, pero cuando en casa te están esperando unas manitos y personitas que no entienden, no hay,

ahí la cosa se complica y mucho. Así que por ellos también pedimos hoy que ojalá se resuelva un poco toda esta situación económica y que todos puedan tener la dignidad del laburo principalmente. Así que acá estamos en este viernes 7 de agosto compartiendo con ustedes esta edición de Los Candidatos de la Mañana. Bienvenidos.

0: Ahí estamos disfrutando de buena música ya en el inicio del programa. Bienvenidos a todos los que se van sumando. 3704-592928. Esta es nuestra línea de mensaje de texto, nuestra línea de WhatsApp, para que envíes tu mensajito, para que nos cuentes desde qué lugar nos estás escuchando, desde qué lugar nos sintonizás, qué estás haciendo a esta hora de la mañana. Obviamente que nosotros vamos a estar compartiendo esta jornada junto a vos. También podés ingresar a nuestras redes sociales, ¿eh? Ahí estamos en Facebook, estamos en Instagram, nuestro canal de WhatsApp, como siempre lo decimos, lo mencionamos para que también te puedas sumar. Y podés vernos en vivo en www.delsolformosa.com.ar. La consigna del día de hoy tiene que ver con el trabajo, tiene que ver con ese verdadero trabajo en tu vida, que vos decís, ah, yo trabajo de esto, pero en realidad mi verdadero trabajo en la vida es romper las pelotas. ¿Viste? No importa que sea algo divertido, no importa. Si vos decís, no, yo me hubiese dedicado a hacer tal cosa. Ya van a saltar los chicos. Yo sé que van a saltar nuestros oyentes. Así que bueno, completa la frase y contanos, ¿cuál es tu verdadero trabajo en la vida? ¿Para qué crees que naciste? Si yo hubiese podido elegir, si yo hubiese sido San Cayetano, este hubiese sido mi trabajo. No sé por qué, desde ayer que no te veo nada, chiste. Así que vamos a estar, obviamente nosotros, hablando un poquito de eso, del trabajo, el verdadero trabajo en tu vida. ¿Cuál crees que es? Hay algunos que por más de que busquen, te digo, no le van a encontrar la vuelta. Bueno, no tienen designado, no llegaron al cupo.
1: Yo no me veo así.
0: Como no me ves, te puedo hacer cualquier cosa. Bueno, hay información circulando desde ayer que tiene que ver justamente con lo que va a estar a las 10 de la mañana. Está previsto el anuncio, algún anuncio por parte del gobierno de la provincia de Formosa. Por lo pronto hay obviamente información, los canales oficiales, el único, donde nos dicen justamente que teníamos que acreditarnos, ¿sí?, para poder participar de esta conferencia de prensa. Conferencia de prensa que se va a realizar este día. A partir de las 9 de la mañana ya estaban todos allí en el tercer despacho de la Casa de Gobierno. Ahí la transmisión, obviamente en vivo, nos cuentan que va por la red de canales oficiales. Así que ahí estamos con esta información, a la espera, obviamente, de ver qué es lo que sucede y cuáles son los detalles que nos pueden brindar desde allí, desde Casa de Gobierno. 9 de la mañana, hace 20 minutitos, ya estaban todos convocados allí para poder participar entonces de esta conferencia

0: prensa, gobierno de la provincia de Formosa en este día tan particular. Obviamente que hay mucha gente también que está con expectativa para ver si hay anuncio de aumentos. Vamos a estar siguiendo muy de cerca entonces esta información, obviamente en esta mañana también, con cada uno de nuestros oyentes y seguidores. Vamos a ir un poquito también a todo lo que está ocurriendo en el orden nacional. Decíamos, este día marcado obviamente por tantas cuestiones que tienen que ver con lo económico principalmente. Hay marchas que estaban allí gestándose. Veremos qué es lo que pasa también. Desde muy temprano una multitud se reúne en San Cayetano, allí en la capital, patrono del pan y el trabajo. Miles de fieles ingresan al santuario como cada 7 de agosto. Además, las organizaciones sociales han comenzado peregrinación hacia Plaza de Mayo. Bueno, la información dice que como cada 7 de agosto, miles de fieles realizan la vigilia en el santuario de San Cayetano, en el barrio porteño de Liniers. A las 8 de la mañana comenzó una movilización hacia Plaza de Mayo, a 10 años de la primera peregrinación por Paz, Pan, Tierra, Techo y Trabajo. La marcha está encabezada por la UTEP, Unión de Trabajadores de la Economía Popular, la CGT y las dos centrales de trabajadores, CTA de los trabajadores y CTA Autónoma. Una vez frente a la Casa Rosada, está prevista la lectura de un documento. Dejando de lado esto, miles de fieles se congregan en el santuario para agradecer al santo, como así también para pedir trabajo. El arzobispo de Buenos Aires, Monseñor Jorge García Cuerva, llevó adelante a las 8 de la mañana la tradicional bendición de los elementos de trabajo y luego, bueno, comenzaron a avanzar a través de la avenida Rivadavia. Todo esto entonces acontece a esta hora de la mañana y la movilización, que como decíamos también se traslada a diferentes lugares de nuestro país, se concentra por lo general en la zona de Liniers, allí en Buenos Aires, pero obviamente que cada provincia también ha llevado adelante su esquema de marcha en el día de hoy. Que venga siempre a golpearnos la ventana. Yo quiero un sol, yo quiero un sol. ¿Qué se le deja a San Cayetano para tener pan y trabajo siempre? ¿Qué es lo que uno hace un día como hoy? ¿Qué hace? ¿Le prende la velita? Acá, que se hace mucho y la práctica es hacerle un chocolate, prepararle algo en forma de agradecimiento. Doña Mabel desde muy temprano ya empezó a mandar mensaje porque bueno, tiene que preparar el chocolatito, la colaboración de todos los que tienen trabajo, cada uno aportando lo suyo, para después compartirlo. Pero cada 7 de agosto miles de creyentes están ahí encendiéndole la velita a San Cayetano, patrono del pan, del trabajo, por nada de profunda devoción. Ofrendas para agradecer las bendiciones recibidas y solicitar prosperidad para los hogares. Dice que al momento de acercarse a la iglesia, la tradición marca que existen ciertos elementos fundamentales para agradarle al santo. No sé si será tan cierto. Como que si vos te vas con esto, San Cayetano te sonríe un poco más y ganás este mes tener un aumento. Es más o menos así. Bueno, pero acá dice, espigas de trigo, símbolo por excelencia, sí, tiene que ver con el pan, obviamente, acompaña la imagen del santo en casi todas sus representaciones, representa la abundancia, la cosecha y el alimento. Hay que llevar espigas para que sean bendecidas y luego guardarlas en las casas, sobre todo detrás de las puertas. Dicen que es para que nunca falte la comida en la mesa. El pan caserito, ofrecer un pan preferentemente amasado con las propias manos en la casa. Y ya perdí
1: mi trabajo. Ya perdí mi aumento y mi trabajo.
0: Esfuerzo del trabajador y el deseo. Esfuerzo del trabajador y el deseo sincero de que siempre exista. ¿No puede ir de la mano de otro?
1: Claro. Si yo estoy compartiendo.
0: Claro, si estás compartiendo. O sea, compré.
1: Está pidiendo mucho, San Calle.
0: Compré una torta parrilla.
1: Dejaron.
0: Para llevar. Y flores y velas, que es obviamente lo habitual. Las velas de color blanco o amarillo que están asociados a San Cayetano. Estos son entonces los tres elementos que uno puede llevar y acercar a la iglesia, que San Cayetano te va a recibir más contenta.

0: Bueno, Chichi, me trajiste pancito. Pero, amasado por tu propia mano. Por las manos de mamá.
1: Sí, no me vio.
0: 3704-59-2928, línea de mensaje de texto, línea de WhatsApp. Acá estamos compartiendo esta edición de Los Candidatos día viernes.
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2: Es la hora 9:30 minutos.

0: recuerdo. Qué lindo, la radio insustituible. Ese lugarcito donde uno siempre está ahí, ese rinconcito, la radio puesta para poder en algún momento distraernos. Y vaya que sí, nosotros tenemos ese objetivo, distraerte un poquito de las cosas que están pasando, distraerte un poquito de esta realidad, distraerte un poquito de alguna nana. Por ahí hay gente que no la está pasando bien en cuestiones de salud y bueno, tratamos también de robarle una sonrisa. Y como siempre lo decimos, nos reímos, el permitido es de ustedes. Si ustedes nos permiten que nosotros podamos reírnos, nos reímos. Y si no lo... Ah, nos reímos igual. Somos una mentira entonces. Hoy era un día torta parrilleable. Hoy es un día torta parrilleable, definitivamente.
1: Para que San Cayetano no se enoje.
0: Claro, para que no se enoje San Cayetano, Chiche se dedicó a amasar la torta parrilla. Y está rica, muy bien, muy bien. Mucha gente que está ofreciendo sus productos. Y que son muy ricos, la verdad, muy ricos. Producción. Una de nuestras amigas, por ejemplo, es Noemí, que está ahí. Bendiciones, Noemí, para buen día, chicos. ¿Cómo están? ¡Viva San Cayetano! Gracias por el pan y el trabajo, dice. Nosotros desde anoche sin luz. Mirá vos, una de las zonas. Estábamos hablando hace un ratito de esto. El temporal que azotó por... aparentemente algunos minutos en algunos sectores, otros lugares fue un poco más extenso, también fue más la lluvia caída, el viento afectó más algunos sectores que en otros. Granizo, exactamente, granizo de un tamaño importante, que también afectó a varios sectores. En el caso de la Nueva Formosa, entonces, el sector donde residen, a mí específicamente desde anoche, sin luz porque cayeron postes, nos está contando, volaron tapas de tanques, dice. Mirá que nosotros ayer hablábamos acerca de esto, hay que asegurar las cosas que pueden llegar a volar, porque estábamos hablando, sí, lo dije ayer que el viento iba a estar trayendo consecuencias y bueno, la tapa de los tanques, terrible. Mirá, vas manejando en algún momento o estás en el patio de tu casa y se te cae la tapa de un tanque. Bueno, ¿qué dice? Ya fue Repsa por allá, está trabajando obviamente la gente de Repsa y con internet también pasa lo mismo, dice. También, así que inconvenientes, están totalmente desconectados. Es así esta situación. Otro de los sectores afectados, el ex lote 110, lote 111, también con mucha gente que nos contaba que verdaderamente el viento, sobre todo, y la actividad eléctrica era impresionante. Era impresionante. En un momento era todo iluminado, parecía que estaban explotando. ¿Viste esos fuegos artificiales que vos decís, de verdad está pasando? Sí, estaba pasando. El temor, obviamente, de mucha gente. Y a esa hora, todos saliendo rapidísimo para llegar a sus casas, que era el objetivo. Llegar a su casa, por uno decía, empieza esto y no para más. Bueno, las consecuencias todavía se sienten entonces en diferentes sectores. Buen día, dice Dani. Llegando al pago, escuchando por la app. Mi verdadero trabajo es arregla tutti, si hay que cambiar un foco, arreglar un enchufe, hacer tragos, arreglar una silla, etcétera, etcétera, etcétera. ¿A quién hay que llamar? Arregla tutti, dice que Dani Leiva se dedica.
1: ¿Y cuándo arranca?
0: ¿Todavía no lo vimos hacer nada?
1: Yo tampoco.
0: Así que cambia foco, arregla enchufe, hace trago, arregla silla. Se meten los muñecos esto de Karina. ¿Viste que eso parece que eso es lo único que lo hemos visto hacer nosotros, por lo menos?
1: Sí, era él la que
0: hacía. En algún momento.
1: Bueno, hasta ahí lo vi.
0: Hasta ahí.
1: ¿La otra vez?
0: No sé. Sentado. No sé.
1: Yo vi eso.
0: Hasta ahí estuvo. Hola chicos, buen día, horrible anoche la tormenta, relámpago, viento, granizo. Yo mientras me despedí de mi gente, porque la verdad, un milagro, dice Cintia. Cintia, que está compartiendo con nosotros el programa. Y le quiero mandar un saludo muy especial a Cintia. Cintia, gracias. Ayer, cuando terminábamos el programa, Cintia me envió un obsequio por mi cumple, así que le mando un beso enorme. Acá lo tengo, es una medallita que me mandó el día de ayer. Y le agradezco enormemente. Acá está, mira, ya la estoy usando para que veas que El regalito de la gente siempre es importante.

0: esto, igual te queremos. Si no existiese regalo, igual serías una...
1: No, igual hay que mandar.
0: Estás siempre... No dejes de hacerlo, pero sí, igual te queremos. Ahí está, Cine, ¿eh? Un beso enorme. Gracias, mi amor, por el cariño y por el regalito. Muchas gracias por acordarte de mí. Buen día, mis candidatos. Dice, arranqué con el pie izquierdo el día. Me chocó una vieja en un auto mirando el celular, iba ella. Yo de a pie. Estoy bien, pero me lastimé la rodilla y me pisó el pie con la rueda. Pero el Borseguí me salvó al 100%. Mirá. ¿De verdad, Ángel?
1: Salado, ese no salada.
0: Ángel. ¿De verdad el Borseguí? ¿Viste que los que vienen con punta de acero?
1: Ese sí, eso, salvo, ayuda mucho.
0: Bueno, él dice que le pasó el pie con la rueda. ¿De verdad?
1: ¿La dos ruedas?
0: Yo creo que para la segunda rueda ya sacaste el pie.
1: Claro, no, sí, por eso, para saber.
0: No lo vas a dejar. No seas tonto. Sí. No vas a dejar el pie ahí para que te siga pisando.
1: Sí, pero por ahí venía una velocidad.
0: A mí, para primero me tiene que hacer un curso para pisar mi piecito. Estoy, además, con el paso de los años...
1: Más chiquitita.
0: Sí. Pero la semana que viene vamos a estar con esta encuesta, porque ayer... Estuve observando en una conversación que decían que cuando uno más edad tiene, hay cosas que le van creciendo.
1: Ahora.
0: Eso decía, ¿qué te pasa, la boa?
1: Ahora me cierra todo.
0: Así que la semana que viene vamos a estar con esas consignas que tienen que ver con cosas que se dicen que pasan. Cosas que dicen que pasan.
1: ¿Y qué, por ejemplo? A ver, un poco, dame un tip nomás, uno solo.
0: ¿Qué crece?
1: Uno solo, una sola cosa y después dejamos para el lunes o martes.
0: Crece, por ejemplo, en el caso de los hombres, sobre todo la oreja.
1: Ah, mira vos.
0: Sí, porque dice que va como la contextura ya no es la misma y como que se va aflojando y va colgándose
1: como,
0: el lóbulo.
1: Bueno, está bien.
0: Así que va creciendo.
1: Bueno, está bien.
0: No sé si en el caso de las mujeres crece. Lo que sí, por ahí viste que ya cosas que antes estaban bien sujetas ya no. Se, como que se van colgando.
1: La estantería.
0: La popular estantería. Exactamente. Hola chicos, ¿cómo están todos? Dice, yo recién me levanto. Los estoy escuchando a full acá en la Nueva Formosa. Feliz día de San Cayetano, dice, me llamo Axel Baez. Hola, Axel. Y él allá arribita dice, Axel DJ. Bueno, Axel, a lleva ahí. A vestida de él, a ver qué dice acá. Sí, sí, la verdad que lo tenía puesto, porque si era zapatilla, chau mis dedos, dice. Sí, sí, una sola rueda, dice Ángel. ¿Eh? Sacó el pie después.
1: ¿Del conductor o del acompañante? O depende de ese, tiene que ver mucho también, ¿no?
0: ¿Sí? Sí, sí, ese. Sí, el lado del conductor, y el conductor es como el pelu, fue
1: tú. Por eso estaba pensando en eso.
0: No te servía de nada, ni siquiera la zapatilla con punta de acero.
1: Por eso.
0: Pero bueno, él tenía el Borseguí puesto. Esto es bien. A favor. Qué mal la gente que va manejando y con el celular en la mano. Bueno, esto es lo que él dice que estaba ocurriendo.
1: ¿Qué pasa la rueda arriba, chico? ¿Qué parte estaba?
0: Sí. Me chocó, porque lo choca.
1: No, no le chocó, le pisó.
0: Lo chocó. Pará, porque él dice, me chocó una vieja en auto. Iba mirando el celular. No. Yo de a pie, así que Ángel va a caminar.
1: Sí.
0: Los candidatos
1: no, no le chocó, le
0: de
1: pisó,
0: la
1: entonces.
0: Mañana. Él va cantando, acá va Ángel.
1: Le va a chocar y le va a pasar el pie para que y le chocó y fue por marcha atrás y le pisó el pie. No.
0: Pará, porque Ángel va cruzando la calle. Sí. Los candidatos de la mañana. ¡Pah! Le choca.
1: Ah, le choca.
0: Entonces. Le choca.
1: Para mí le pisa.
0: Y ahí le pisa el pie. ¿Y dónde? No, no, no. No, hay
1: no,
0: más.
1: No, cierra la Ángel. Le pisó.
0: Mostranos con
1: anda, no, sí. Que te choque de nuevo y ahí
0: mostranos con una gráfica, ¿cómo fue?
1: Con el otro pie.
0: Bueno, ¿cómo fue? Capaz que acá, cuando hizo un pasito.
1: ¿Los dos pies o uno nomás?
0: Uno solo es.
1: ¿Qué pie? Depende con qué pie. Viste, uno arranca con el pie derecho. Y
0: dice, él dice que acá empezó con el pie izquierdo.
1: Por eso ahí está, ¿viste? Entonces fue el izquierdo.
0: ¿Qué quilombo estamos haciendo?
1: Sí.
0: Está grabando el programa, ¿no?

0: 3704-5929-28, línea de mensaje de texto, línea de WhatsApp. Aguántenme un ratito que ya leo los otros mensajitos que hemos recibido, no se preocupen. Ver, tenemos bien. Tiempo en esta mañana.
1: Trae tu pie, que lo vamos a mirar.
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5: Es la hora 10 en punto.

0: 10 minutitos pasaron exactamente de las 10 de la mañana. ¿Y qué tal? ¿Qué tal? ¿Qué tal? ¿Cómo va todo? ¿Cómo va esta mañana? Rico matecito de por medio. Día, decíamos hoy, torta parrilleable.
1: Esta le vamos, la le vamos a llevar pan, le vamos a llevar pan a esa gente.
0: ¿Qué pasó? Hola,
1: sí, dale.
0: ¿Quién es? ¿Quién es?
1: Sí, no, pava eléctrica, está loco, andá y compra ahí. Nuestra amiga el Guadalupe tiene una torta parrilla impresionante, sí, el gordo de acá de la esquina de la radio. Sí. ¿Entendés? Hay alguien que espectacular su torta parrilla. Llévale esa galletada, que vas a ver que amasamos nosotros, no amasamos. Él le estaba escuchando ahí a los perros ahí, recién yo Andrea Chiche, le estaba escuchando acá en la Radio del Sol.
0: Sí.
1: Yo estoy llegando, pero no le vaya a contar nada a ellos.
0: A nadie.
1: Él es sorpresa, nomás yo estoy llegando, ¿entendés? Ahí. Y bueno, ellos estaban hablando de San Cayetano, que había que amasar more, ya quedamos afuera de ahí el ranking. Bueno, hoy pan, pan y trabajo para todo el mundo, así que

0: hace con una paraguas?
1: Eso.
2: Rarísimo.
0: Me la compré ahí en oferta. En...
2: ¿Oferta?
0: Sí, ahí está. Vos entras por el mercadito, por donde pasábamos chiche para allá a la fiesta ahí en la capilla. Y ahí. Ay, bueno, de todo tenés. Y ahora que no salió campeón,
2: sale más barato. Barato.
0: Un poquito más. Pues sí. Se quedaron, pues se compraron demasiado en cantidad los perros. Ajá. Y ahora tienen que. Nos cagó. Trabajo, acá está.
2: Sí. No sé por qué piden que el pancito que se comparta sea amasado.
0: Sea amasado,
2: por las
0: te escuché, manos. Te escuché, te venía escuchando.
2: No sé por qué. Si la intención es igual la misma.
1: Claro.
2: Con el fruto de tu trabajo compraste el pancito para compartirlo.
0: No, la idea es que te cueste sacrificio, que quiera laburar.
1: Y me costó comprar. Ahí está el sacrificio.
0: No, el sacrificio de amasar, Jonathan. De armar, así claro. Como, ¿entendés? O sea, cuando prepara usted la sopa para vaya usted, es como en otro sabor, ¿verdad? Claro. ¿Entendés? Es cierto, es fácil ir y comprar. ¿Entendés? O sea, que la solución es con, si no tenemos, compramos hecho, más. ¿Entendés?
2: Claro.
0: Ese es uno de los términos.
2: El tema es tener para comprar.
0: Claro, obvio, el tema. Por eso te pide que vos hagas ese sacrificio. La gente se. Mucha gente no compra pan de panadería, Jonathan hace su propio pan.
2: Hace su propio pancito. Sí,
0: Porque es mucho más económico, ¿verdad?
1: Y a veces ni pan le mete torta frita.
0: Exactamente. O la misma torta parrilla, claro, esta que venden por todos lados. Que la verdad es una ganga, 1000 mangos que te vendan una torta parrilla es barato.
2: Sí.
0: Hoy.
2: Está muy bien.
0: Me parece perfecto, sí.
2: Exactamente. Bueno.
0: Váyate, tranquilo.
2: Todo bien. ¿Cómo anda usted?
0: Bien.
2: Qué bueno verlo.
3: Qué fachero que está.
2: No. Está fachero.
3: Fachero está. El tío Chiche está fachero.
0: Lo traje a mitad ahí.
2: A todos.
0: Le pasé a buscar. A él.
2: Vinieron todos.
0: No, solamente en mitad ahí. El Tata quiso venir y como no. Hasta que llegó a la camioneta me fui a la mierda. Lo dejé nomás. Debe estar puteando todavía.
2: Chiche le preguntó si en Paraguay también es día de San Cayetano hoy.
0: San Cayetano es San Cayetano.
1: Pero también
0: yo estoy festejando este lado, no sé, no.
1: Ah, yo estoy acá ahora.
0: Claro, lo que pasa del otro lado. Claro.
2: No le interesa, está acá.
0: ¿Entendés?
2: Qué chiquitita que quedé, Chiche. Mira, quedé como.
1: Mira,
0: ¿qué es lo que pasa?
1: Te está chicando y te chica.
0: ¿Qué es lo que te pasó?
2: No sé, me preocupa mucho porque me tomé chiquitolina. Quedé como muy pequeña, no sé qué pasó.
1: Para el otro lado.
2: Para el otro lado. Ahí.
1: Ahí está. Sí, señor. Bien.
2: A ver.
1: Ahí está.
2: Ahora sí. No sé. Me veía muy chiquitita. Yo digo, ¿qué pasó?
0: Ahí está mejor. Ahí está,
2: como si fuera que sabés.
1: Como que trabajaste en tele alguna vez.
0: Y como que.
2: Como que hiciste alguna vez.
0: Se entendió la tele.
1: Estoy mirando acá. Sí, estoy en Paraguay también se festeja el San Cayetano. Pero aunque la devoción masiva es...

0: argentina.
1: Claro, ah, 7 ¿sí? de agosto. Sí, sí, sí. Es un santo muy popular acá en nuestro país.
2: Te escuché que había marchas, todo.
1: Sí, obviamente. Eso se realiza desde hace varios años. Décimo año que se hace en nuestro país por parte de las organizaciones sociales.
2: Sí, te escuché eso.
1: También.
2: Bueno, ¿no se aprobó la ley entonces esta que le íbamos a vender tierra a todo lo que venían de afuera como si nada, baratita?
1: Sí. Último momento cayó inclusive.
2: Menos mal.
1: Ese
2: menos
1: punto.
2: Mal.
1: Ey, decidieron mal. No incluirlo,
2: a ver,
1: entre comillas.
2: Sí, pero iba a haber un quilombo terrible.
1: Iba a haber un quilombo.
2: ¿Por qué? Este señor, más allá de que. A ver, señores, sí. Es un economista de la puta madre, hay que decir lo que es como economista, sí. Que la inflación es de 1.2 y vos me dirás, sí, la gente tiene hambre, sí, hay que ir acomodando montones de situaciones que no están bien, que hay un sector de la sociedad que está olvidado, sí. Coincido totalmente con la mayoría de lo que hacemos periodismo o prensa o comunicación social y realmente eso le falta, la palabra social, Chicha Andrea.
1: Sí.
2: A este gobierno, social. ¿Entendés? Está bien el régimen, está bien esto, porque las grandes empresas obviamente tienen otros volúmenes, pero si vos a un extranjero que su plata vale lo que quiera, hoy un dólar a 1.600, ¿cuánto está Chiche? A 1.600, 1.580, 1.550. Así se mantiene en ese. Llegó hasta el 1.880, 1.900. En algún momento, ¿te acordás?
3: 1.530.
2: 1.530 estaba en el día de hoy.
3: 1.520 el oficial.
2: Oficial, perfecto. Y no, y acá no te venden a 1.530.
3: Por eso justamente.
2: 1.560, 1.500, así algo más o menos las cuevas de aquí formoseñas, que todos sabemos quiénes son. El tema es que viene un tipo que vale tanto su plata con un capital X y te compran hectáreas y hectáreas y después obviamente está enajenado. Es lo que pasó incluso en la época de Menem, ¿eh?
1: Sí.
2: Después ya muchos argentinos volvieron a comprar ciertos lugares de la Patagonia y montones, pero hay montones de lugares que fueron vendidos de esta manera, ya con aquella política del 1-1, el dólar 1-1, en donde muchísima gente se llenó de plata también. Pero bueno, en definitiva, eso es lo que pasa económicamente. Estamos mucho mejor a nivel mundial, pero todavía falta que el Producto Bruto Interno, la gente de acá, la parte social, la parte de la que gente que menos tiene tenga un mejor pasar.
1: Exactamente, bueno, y que dejen de meter por debajo justamente este tipo de leyes que benefician a estas empresas extranjeras, porque no
2: sí,
1: son los argentinos los que van a ir a comprar estas tierras, son empresas extranjeras que en muchos casos, y es una crítica que también se le ha hecho a otros gobiernos, que han venido desde otros lugares y han agarrado este territorio argentino como si fuera de ellos y están usufructuando los servicios, que después lo que ganan además no lo invierten en nuestro país, se lo llevan a
2: misma
1: para
2: otro época
1: lado.
2: De Menem que te
1: estoy contando. Totalmente. Bueno, la idea era
2: para que no vean que es algo o sea, de color político. Nosotros acá periodísticamente estamos haciendo este comentario.
1: Sí.
2: ¿No es cierto? Bueno, ¿y qué va a pasar con Formosa, chicos? ¿Cómo lo ven? A mí me gustaría hacer una entrevista la semana que viene para personal, pero a la vez al aire. Para saber qué es lo que va a pasar. ¿Entendés?
3: Ahora
2: ¿qué?
3: Creo que habla el gobernador.
2: Sí, tendría que estar hablando, ¿no?
1: Tendría que todavía no arranca.
2: ¿No?
1: Todavía no.
2: Qué raro que esté atrasado, porque son puntuales, suelen ser puntuales. Va a ser algún anuncio.
3: Sí, según lo que
2: y de ahí seguramente se van a.
3: Obviamente.
2: De ahí se van a comentar. Pero yo te estoy hablando de otra cosa. Te estoy hablando. ¿Qué va a pasar con Gildo Infram? ¿Qué va a faltar pasar con Jorge Joffre? ¿Quién es el candidato que quieren los de la oposición, más allá que lo único que hasta ahora hemos visto es piedras en el camino? No hemos visto algún proyecto que pueda realmente subir. ¿Viste? Subió un nuevo concejal, un suplente, ¿puede ser? Subió
1: sí,
2: una.
1: Sí.
2: ¿En
1: Hubo
2: vez de
1: cambio.
2: Quién?
1: Hubo un cambio. Lourdes Vargas,
2: ¿en vez de quién?
1: Entró, creo que lo leí ayer. No
2: ¿pero
1: sé
2: por
1: si era
2: qué?
1: Teresa,
2: ¿por quién?
1: Porque eso. Ella pasó al IPS. La que estaba de concejal fue nombrada frente al Instituto de Pensiones Sociales. Entonces, bueno, no, obviamente no puede seguir.
2: ¿Quién era la segunda de...?
1: Creo que era Galván. Voy a fijarme.
2: ¿La morocha, la abogada?
1: Sí.
2: ¿Eh?
1: Ya te digo de quién se trata. Al día de ayer, que bueno... antes de ayer empezaron a hablar acerca de esta cuestión y bueno, después obviamente se formalizó. Pero era por esto, porque pasaba directamente a formar parte de las
2: Instituto de Pensiones Sociales, ahí no estaba
1: Arrúa.
2: Arrúa,
1: sí.

0: Sí, Teresa Galván renunció como concejal de la ciudad de Formosa, asumiría en el IPS. La edil oficialista presentó su renuncia el miércoles, precisamente, desembarcando en el Instituto de Pensiones Sociales, que quedó sin su anterior administrador tras la asunción de Ugarrúa como diputado provincial. O sea, fue un intercambio. Claro. Ugarrúa fue como diputado provincial, ella de concejal pasa a estar frente al IPS. Claro, y
1: o sea, ella estaba bien como ahí, pero es una mina muy capaz, Es del grupo de Yanina Infran, del grupo Sumar.
0: Mira.
1: Sí, de toda la vida. Sí. Gente que laburadora.
0: Vinculada a la cerca. Exactamente.
1: Ahí está, ¿viste?
0: Vinculada política y personal con la diputada provincial Yanina Infran, hija. No. Exactamente. Bueno. Y Lourdes Vargas, que está entonces en reemplazo de Teresa Galván en este momento, allí ocupando ese lugar como edil. Bien. Eso es el cambio que hubo. Lourdes, que
1: en el Consejo Capitalino.
0: Sí, exactamente. Se hizo muy conocida, sobre todo porque está en el Fusafor.
1: Ajá.
0: Que el fútbol 15, formoseño.
2: Perdón que le corte.
0: Sí.
2: 15% el anuncio que hizo el gobernador.
0: 15%.
2: Y del aumento salarial del 15% para los empleados públicos.
1: ¿En qué forma? ¿En cuánto?
2: Es lo que ahora leí el título. Por causa de la versión. Ahí está. Si querés, ya te paso.
0: Perfecto. No, te reenvío, ya. Ahí está, entonces. Bueno, primeros minutitos, ha salido hace un ratito seguramente al aire con esta información, canales que están transmitiendo a través de la red oficial de medios, todo lo que está pasando entonces en este momento.
2: De cinco en cinco.
0: Y lo que pasa es que también en estos días estuvieron hablando,
1: tanto,
0: Sí, en estos días estuvieron hablando y el recorte es muy importante. Formosa dejó de recibir un presupuesto muy importante, es muy acotado lamentablemente y es hasta donde se puede llegar el gobernador Gilding.
1: Te dan el mínimo de lo que puede recibir como coparticipación provincia porque la ley lo ampara, ¿entendés? Entonces no van en contra de eso.
2: 5 en agosto, 5 en septiembre.
0: 5 en septiembre, 5 en octubre.
1: O sea que ya este mes ya va incluido. O sea, recién el otro.
0: Claro, cuando.
1: Agosto se cobra en septiembre.
2: Me he vencido.
0: Bueno, y en lo que va del año, 29% acumulado. Y a comparación de anteriores gestiones.
1: Digamos, con una inflación de 1.2, 1.4, estamos bien, digamos, ¿me entendés?
0: Sí.
1: Ahora, de que también tenemos sueldos bajísimos, también hay que entender eso. Hay montones de sitios. Obviamente, que sea equitativo. Yo te escuchaba, porque hablan de que municipales, esto, aquello. A ver, no todos los municipales ganan bien.
0: No.
1: ¿Entendés? Y esto es a nivel nacional, Andrea. O sea, hay sueldos irrisorios. Hay gente que gana 200, 300 mil pesos, chiche. O sea, por mes, ¿cómo? Yo la verdad no. Eso, te juro, y está en recibo de sueldo.
0: Sí.
1: Entonces, hay montones de situaciones que por ahí, yo creo cuando dicen municipales tienen que tener mucho cuidado. Hay que ver qué municipales cuando dicen que va a haber un recorte. Porque ahora habló Milei de que va a haber un recorte para los políticos, para la clase política.
0: Sí.
1: Que se aumenta el sueldo cuando se le da la gana, que los senadores tienen, que sus dietas, que tienen los aviones libres, que tienen el combustible libre, no pagan nada, entonces prácticamente ganan libre. Si vos tenés el combustible libre, chiche, vos, Andrea, y lo que ganás, y es una buena forma de ahorrar, porque ahorrás mucha guita.
0: Obvio.
1: No pagas un avión, no pagas un colectivo, no pagas. Y encima los tuyos tampoco pagan. Entonces, hay una especie de ahorro bastante terrible, porque no es solamente lo que ganan en mano, sino que es todo esto. Ellos ganan todo esto. Porque eso es parte de lo que ellos cuentan por mes con X cantidad, y más si sos de las provincias, ¿no?
0: Uh-huh. Bueno, pero en definitiva, acá lo importante es, no renegamos, y lo volvemos a repetir una vez más porque pareciera ser que vamos en contra de todo, no renegamos del que gana más, renegamos del que gana menos, del que no gana. Tendría que ser en función de que todos tengamos una vida, digamos, más o menos holgada, como para que no estemos mirando qué gana aquel, ¿entendés? Porque si la verdad que si a mí me alcanza y no voy a estar mirando aquel
1: lo que gana el otro, si a vos te va bien, sí.
0: Es, en definitiva tendrían que pensar en eso y no tener la mirada puesta solamente en seguir robando una plata que no la van a gastar ni en esta ni cinco vidas más, porque ya tienen para qué, ¿a quién se la van a dejar? No pueden ni disfrutarla ellos porque están ocupados en seguir robando.
1: Quieren más,
0: Sí. Eso es lamentable.
1: No todo el sector político, pero es un porcentaje importantísimo.
0: Así es.
1: Pero quieren más. Son glotones. Chiche aprendió a hacer pan y al otro día abren una panadería.
0: Sí.
1: Andrea aprendió a hacer redes y al otro día tienen un equipo de redes informáticas.
0: Sí.
1: Rubén aprendió a tener un equipo de sonido y hoy todos los políticos tienen equipo de sonido.
0: Sí.
1: Ponen caritas, ¿no? Hay algunos que todavía ni llegaron a ser políticos y ya tienen equipo de sonido. O sea, están ahí en un cargo de directivo nada más, ¿eh? Sabemos de quién hablamos, ¿no? Pero
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1: Es la hora 10:34.
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0: 10:42 en la República Argentina, mis amigos. 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Esta es la radio de la gente.
1: La radio de la gente. Bueno, muchos de nuestros vecinos, amigos, sí, sí, en diferentes sectores de la ciudad contándonos.
0: Nos están contando. ¿Qué pasó? Hubo una tormenta.
1: Tormenta de aquellas. Tormenta que en un minuto arrasó con todo, fuertes.
0: Fue de golpe de y después.
1: Y después, ¿cómo que pasó?
2: En Paraguay también, ¿eh? Terrible, también. Terrible, sí. Sí. Con caída de ramas, sí, la arbolada.
1: Volaron por la arbolada. Grillito, grillito casi voló por la arbolada.
2: ¿Tu sobrino?
1: Sí.
2: Lo encontraron ahí entre...
1: en el descampado. En el descampado colgado de algún árbol. Noemí nos contaba, por ejemplo, que todavía estaban ahí sin luz en la zona de la Nueva Formosa. Problemas de internet, caída de postes. Muy fuerte el viento, la verdad es que en algún...
2: ¿Y cómo nos está escuchando, Noemí? ¿Podemos hablar de ello y aprovechar?
1: No sé cómo nos está escuchando. ¿Cómo nos escuchás, Noemí?
2: Podemos aprovechar, sí, y hablar de ella, ¿verdad?
1: Podemos hablar de ella, yo creo que sí.
2: Qué fea su planta.
1: No seas malo, son hermosas.
2: Qué fea, horrible su planta. No me acuerdo más de cómo eran sus plantas.
1: Hermosas sus plantas. Mandamos un beso, Noemí. Ojalá que prontito se...
2: El gallo Claudio vino a laburar esta semana, chiche.
1: Toda esta semana, ¿no sabes?
3: Toda la semana. Toda la Marte en adelante. Vamos... 28.
1: Va a continuar así.
3: Ahí está, ahí me metió otra vez. Se ríe.
1: No
3: y
1: puedo reír. El gallo, ¿eh? Ahí está. No me puedo reír, no sean malos.
3: No, no, pasa que está en la adolescencia, está cambiando la
1: está
3: voz.
1: Está cambiando la voz.
3: ¿Viste
1: está
3: claro.
1: Es, pero eso sí, no pasaba solamente en los hombres.
2: Sí.
3: Y en las mujeres también.
2: Y vos sos cacho.
3: Y vos, hombre.
2: Y vos sos cacho.
1: Qué estúpidos que son los dos.
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1: Bueno, hoy estábamos planteando, semana que viene vamos a estar hablando de esto. A Chiche le pareció interesante, no sé a vos. Ayer veía un post que decía que con la edad a los hombres y a las mujeres se le van como cayendo cosas o creciendo cosas en el cuerpo, que le crecen cosas en el cuerpo. Y apuntaban específicamente a la oreja del hombre, que dicen que se hace más orejón cuando es más viejo.
3: Según el informe de Andrea, no sé dónde sacó.
2: Ay,
3: pero
2: esta,
3: bueno,
2: esta hizo el informe. No, claro, sé dónde
3: saca. Ella arrancó así y yo le digo, bueno, dame un ejemplo y la semana que viene, claro, seguimos hablando.
1: Después vamos a seguir
3: y
1: hablando.
3: Y me dijo la oreja.
1: La oreja.
3: Ella arrancó por arriba.
1: Dicen
2: la
1: que...
2: bola. No. O sea, la bola de lo viejo es típico. La bola... La bola de los viejos, así. Los huevos, ve ahí, de la época es neutra. La teta, la tetilla de los
1: huevos.
2: Tener la panza.
3: La chica también.
1: Y las mujeres también.
2: Sí, pero ellas se hacen de todo, Jonathan. Ellas. Aunque hoy los hombres están tan bastante. Bastante vienen también los.
1: Che, hay que tener mucho cuidado con eso, porque veo publicaciones con el tema de las cirugías. Porque veo publicaciones, por ejemplo, que te dicen, bueno, oferta, que te hacen un 2x1.
2: Ah, sí, no, no, y es, no, no, que entran al quirófano por una cosa y le hicieron 1000. Ah, ya que está, y dice que cuando está ahí, a la puerta tienen que nacer, no, más o menos, para los cirujanos, ¿viste?
1: Bueno,
2: si tenemos que hacernos algo, es que todos tenemos seguramente algo que no nos gusta, porque
1: claro,
2: es normal.
1: Pero más
2: no,
1: allá... ¿Vos te gustás?
2: Yo me gusto porque...
1: ¿Sos de mirarte desnudo frente al espejo?
3: Escuchame,
2: tengo mucha vergüenza.
3: Si tendría que
2: tengo
3: hacerte
2: sí,
3: algo,
2: sí,
3: como te dicen, mira Paraguay, tenés sí, un retoque, por más que vos te veas lindo, ¿qué te vas a hacer? Ya te llevo y te hago.
2: Y el pelo no me bancaría, capaz me haría un implante capilar.
1: Implante capilar.
3: ¿Y dónde si tenés?
2: Bueno, pero mi papá y mi abuelo eran pelados y yo sé que voy a ir para ese lado. Tengo miedo, yo creo que...

0: voy por ahí.
1: Va por el lado del implante capilar.
0: Sí, tengo amigos que ya son pelados de los 20, 30 claro, años, sí. O sea.
2: Ya tenemos dos consignas para la semana que viene. ¿Qué cirugía te harías?
1: Si te dan una, no, tampoco te pase, una.
2: Una.
1: Una te podemos pagar.
2: Y después.
0: A una sola nomás.
1: Una te da la obra social.
0: O si me pueden dar la pierna de Messi.
2: Que se cae o crece con
0: pero
2: la
0: edad. Pero me pueden dar la pierna de Messi, ¿entendés? Voy a quedar rengo nomás edad, porque pero, si, pero si me dan no una sola. Dando.
2: Listo. Ahí tenés.
0: Pero puedo jugar, puedo jugar en señor.
1: Y pero vas a tener que
2: vas
1: tener
2: ir a jugar con el tío Chocho.
0: Con tu tío Chocho. Para el tercer tiempo nomás más que nada te voy a ir ahí.
1: Ahí va a salir campeón.
0: Campeón del mundo. Campeón de Meteol. Yo tengo un amigo que era campeón de Meteol.
2: ¿Ah, sí? ¿Por qué?
0: Y era campeón de Meteol, pero había jugado.
2: Ah, no, yo pensé que tenía un remate, viste, como siempre decía alguna pavada.
0: Pero campeón de Metegol, sea todo lo que sea esos deportes que no eran de pool, de Metegol, de truco, de carta, era como que era bueno en eso.
2: Mira vos. ¿Verdad? Bueno.
0: Sí, Molinete, Jonathan.
1: No, sí, Molinete. Sí, Molinete. Si no, sí, Molinete. No, no vale. Automáticamente no vale. Vuelve la pelota.
0: Yo que ahí en la quinta, la esperanza de la narradura está sí. Un Metegol.
2: ¿Cómo le gusta a los chicos sí, eso?
1: No, eso es.
2: Ese y la moneda del sapo.
0: Sapo. El sapo. Oh, ese, cómo me gusta el sapo. A mí me encanta el sapo. Encontré traga algunos sapos
1: sapo
0: con
2: boca más grande.
0: Ay, sí, hay sapos que te tragan tipo.
1: Traga,
0: Traiga la tararida,
1: moneda,
0: traiga.
1: La moneda.
2: La monedita.
0: No, le tiré una tararida, traga
2: también. Algunos le tiraron un ladrillo y entra igual de boca.
0: Le metí una mano, le metí una. Hasta un saxofón y un helado.
2: Es lo único que crece con la edad.
1: Bueno, y ahí él se puede hacer la operación de sacarse eso.
2: ¿Se va a sacar los cuernos?
0: No, ya, eso ya está, porque él no quiere cortarse. Entonces ya.
1: Su cuerpo,
0: a ver, hace un ratito hablábamos de una persona acá, Jonathan, que siempre ay, le pasa de todo, ¿viste? Pobrecita, tiene que pedir el internet prestado, el wifi prestado.
1: Conozco. Todo.
0: ¿Viste que hay gente que. Yo,
1: en este momento estoy conociendo dos personas así.
0: ¿Ah, sí?
1: Sí. Una las dos la conoce vos encima, son dos mujeres.
0: No te puedo creer.
1: Sí.
0: Sí, lado. Estamos hablando de la mujer.
1: Sin hablar, hablamos sí. De la
2: ¿puedo nombrar? Le decía el nombre.
0: No, cuando se hacen todo el día la publicidad. Dios mío. Porque entonces como que le está llamando la desgracia, ¿verdad?
2: Claro.
0: No tenés.
1: Cuando le veo, ya le digo, no le digo ni hola. ¿Qué problema tenés?
2: Claro. ¿Qué pasó hoy?
0: Viste que
2: pasó?
0: La familia Ingal era un capítulo. Todos los domingos tenía un quilombo diferente.
1: Me gusta porque cada vez que le veo, ya pone cara de circunstancias.
0: Sí. No sabe, amigo,
1: cara
0: qué
1: de
0: tal.
1: Hostia.
0: Sí. Cara de hostia. Viste que cara de pelotudo ponen cuando van a recibir la hostia.
2: Por favor.
1: Nunca hiciste la fila y andás mirabas en la tele.
0: No, yo los miro. No, yo les miro. Yo la vez pasada le estuve mirando en el casamiento de la hija de... Perdona a tus parientes, ¿no? Pero se pusieron rápido en la fila y después vi que la mayoría éramos pecadores.
2: Todos pecadores.
0: No,
1: antes, cuando pasaban la misa en la tele
2: sí.
1: Y tenían que hacer la fila para recibir la hostia, la cara de...
0: Pues, la cara de circunstancia. Sí.
1: Ah, pues, ¿qué es lo sí. Que
2: qué innecesario. ¿No?
0: Innecesario.
1: Innecesario.
2: No sé, yo nunca pasaba porque siempre estaba pecando. Tenés pero que ir a
0: claro, porque hablar, claro. Hablar sí. Mal de Lord, hablar un comentario más que haya hecho. Esto que estamos haciendo es estar pecando.
2: Ya sí, estamos mal.
0: Estamos pecando sin quererlo ser. Sí,
2: nosotros no podemos
1: pecando.
2: Comulgar, chicos.
1: Pecando,
2: ¿sí? No seas caradura.
1: Bueno, entonces todo.
0: Estamos los che.
1: Cuatro.
0: ¿Por qué te quedas vos afuera? No, yo no tengo nada que ver acá con usted. No me metan en su quilombo. ¿Entendés? No, estamos todos involucrados. Estamos todos involucrados. Está bien, los cuatro entonces.
2: Estás muy loco, ¿sabes? Apareció Rubén, dice Noemí. Bueno, ahí está Noemí, por acá. Angelito.
0: Maxi a las 7:00 de la mañana me dice... Porque tiré un coso de publicidad de Radio del Sol en mi estado.
2: Sí. ¿Qué te dijo?
1: No pensé aparecer.
0: ¿Qué?
2: ¿Y de cuándo acá tenés que...?
0: Todavía debe estar esperando que le responda.
3: Yo iba...
1: está contando el accidente.
3: Por calle de tierra, la señora esta en cuestión venía por la Napoleón, dobla hacia su derecha y se abre demasiado.
2: Sí.
3: Como la señora, la viejita, la vieja conchuda, mire, venía mirando el celular.
2: Sí.
3: Se abrió demasiado.
2: Se abrió mucho.
0: Una vieja que se abre demasiado.
3: Me choca la rodilla primero, por la parte de adelante y después me pisa. El pie izquierdo.
1: Claro.
3: Sí.
1: Izquierdo, o sea, arrancó la mañana con el pie izquierdo.
3: Lo increíble es que ni siquiera atinó a frenar, a decir, hijo, estás bien, no, nada.
2: Se fue.
3: Siguió de largo como si nada.
2: Y no se dio cuenta.
3: pero yo le voy a encontrar a esa vieja de...

0: Suiza le va a salir caro.
1: Bueno, Ángel y su accidente del día.
2: Y la pericia que estoy haciendo.
1: Sí.
2: Él tuvo la culpa. No la señora.
3: Sí, está, recién llamó la policía.
2: La parte, ¿cómo se recién llama eso?
3: ¿No? Perito, perito.
2: Perito.
3: Sí, los peritos.
2: El perito accidental.
3: Forense cuando es tránsito, claro. Y perito de tránsito.
2: Vos tuviste la culpa, Ángel.
3: Sí, ahí recién se comunicó.
2: Si la señora venía por la derecha, la derecha tiene la prioridad. Así que fuiste.
3: Ya no hay más avenida prioridad tampoco, siempre es derecha. Y en la rotonda, el pase tiene el que va por dentro de la rotonda.
2: No sos vos, soy yo.
3: Con Michi Montejo.
4: Día, cracks, ¿cómo están?
3: ¿Qué haces?
4: Y tratándose de Angels. Capaz que espero que no pase las cuatro ruedas por el corteguir.
1: Sí, es cierto.
2: ¿Dentro del baño hablando?
4: Sí, sí, sí, escuchate esta, escuchate.
2: A ver.
4: Ayer me propusieron disfrazarme de momia. Me iban a pagar $1,000.
2: Sí.
4: Y le dije que no.
2: ¿Por qué?
4: Que yo ni en pedo me vendo.
3: Me vendo, momia.
2: Ah, no.
3: Es muy bueno. Espectacular, boludo. Me
2: parece lo mismo que Ángel también.
3: No, espectacular, boludo.
2: El otro pie.
1: La lengua que le empiece.
3: Falta que falte aparezca Maxi. Escucha.
5: Chiste del paraguas, por eso te escribí temprano. Jonathan.
2: Sí, decime.
3: No te dice nada, dijo.
5: La semana, boludo.
3: ¿Eh?
5: En la semana, boludo.
1: ¿Eh?
5: En la semana, boludo.
1: ¿En la semana? ¿Qué?
6: Buen día. Vas a reportarme, John Paul, saludos. Andrea, Rubén,
2: Chiche. Ídolo.
6: Buen viernes para todos. Aguante el aumento. Me caga el aumento.
1: ¿Qué?
6: Nos vemos. Buen fin de semana.
1: Y hay otro ahí seguido que dice.
6: Hoy es el día de mi vieja, boludo. San Cayetano, trabajo en más medallas, boludo.
3: ¿Quién es?
1: John Paul.
3: Ah, John Paul.
1: Saludos, John Paul.
3: Un abrazo, John Paul. Y a ver, qué tristeza hay en la. Sábado.
7: Sábado soleado.
3: Qué lindo que es la vida, ¿eh? ¡Eso! ¡Salto! ¡Ale, carajo! Ponele onda a tu vida, Andrea. Cayo Claudio.
8: Hola, ¿qué tal, candidato? Muy buenos días. Feliz día de San Cayetano. Que no le falte el pan y el trabajo a nadie. A pesar de que fresquito se disfruta con un buen mate acompañado de la FM El Sol. Saludo especial para todos desde la nueva Formosa, escuchando a full a full. Saludos para todos. Axel Luis Baez, Axel 16, de Misiones y Formosa.
1: Bueno,
3: consigna del día.
1: Consigna del día, que tiene que ver con.
3: Mi verdadero trabajo en la vida es.
1: ¿Cuál es el tuyo? Para esto no.
3: Puede
1: nací.
3: Ser hacer reír, ser mamá, sí. Cuidar animales, dar consejos, cocinar, viajar, escuchar a los demás, dormir.
1: Sí.
3: Completa, una sola respuesta. ¿Cuál es la tuya?
1: ...3704-5929-2928... ¿Querés vernos en vivo? www.delisolformosa.com.ar. Porque Axel lo pidió hace un ratito desde la nueva Formosa, desde Misión
2: Laici.
1: Entonces
2: no se junte con el chino ahí,
3: todo
2: bien.
3: Dios mío, ¿qué junta sería?
2: Ay.
4: Paragua, querido, qué alegría escucharte. Paragua, ¿cómo se dice misterio en chino? Chan. ¡Buenísimo!
2: Está en una lata, está hablando.
3: Está boludo. Escondido de la mujer.
1: Está preso.
3: Está escondido de la mujer.
2: Está en el baño.
3: Es un genio embotellado. Enlatado, Jonathan.
2: Está raro su
3: agua.
1: Está raro, ¿eh?
3: Sí, sí.
2: Después de la tormenta quedó así el celular con agua.
3: Le
2: agua el celular. Ah, bueno, ahí
1: sí, va. Porque agüita hace rato.
3: Y ahí ya va a aparecer. Leiva. A mí me entró agua porque yo. Le encanta ese guampú. Ya te puedes, boludo, echar la pelota ya.
1: ¡Déjalo!
3: No, boludo, que se noten como esas páginas para conseguir novia, Jonathan. ¿Entendés?
2: Esas aplicaciones
3: para.
1: Hay un montón ahora.
3: Bueno, no sé, una aplicación de esas. Cualquiera. No, sin nombres.
1: Búscate una completa.

0: No, que algo de ponerlo, aunque sea ya. O sea, va a estar hablando de basta, ya él tiene que hacer borrón.
1: Esa Tinder ahí está, no me sabía.
0: Esa Tinder fuera.
2: Yo te estaba por
0: pero
2: decir
0: eso existe Kinder. Acá existe eso,
1: yo. No tengo ni idea, pues no. Yo no tengo, ni tampoco nunca.
2: Kinder, te estaba por decir, pero el Kinder es el huevito.
0: El huevo Kinder. Y Kinder son chicos.
1: Tinder o Badoo,
2: acá tengo. Ah, Badoo, ahí está, ese también escuché en algún momento otro. Ahí está, sí. Esa.
0: ¿Esos son de acá o en general es tipo Uber, es mundial? Tipo Uber mundial.
1: Tipo Facebook también sería. Que es una aplicación donde vos entras.
0: Vos bajás la aplicación de Uber y vos en cualquier parte del mundo puedes.
1: TikTok, algo así por decirte.
2: Mira, no tengo ni idea. Antes nosotros con cartita nomás, pues no.
0: Voy a entrar para mirar si no está ok ahí la María Jonathan ahí metida ahí, mi mujer.
1: Muchos aparecieron así.
0: ¿Entendés? Mira si la encuentro ahí. Mira si la encuentro a la María. 11 hijos tiene. No sé si miente, ¿entendés lo que te quiero decir?
2: Sí.
0: ¿Cómo hace para venderse, digamos, perfil falso y te le pone
2: sí
0: una foto?
2: Sí existe acá, dice.
1: ¿De qué?
0: ¿Acá
2: sí
0: también?
2: Existe acá Tinder, dice.
0: ¿Quién dice eso?
2: La Chancho está escuchando ahí.
0: Ah, mira vos.
1: Yo también seguro que está ahí.
0: Pendeja atrevida. ¿Qué es lo que te pasa a vos?
1: Se me hizo que yo le di ahí.
0: No te puedo creer, boludo. Mita cuña ahí.
2: ¿Qué dice? Existe acá, claro. Elegí si querés, dice.
1: Ahí está,
2: si querés hablar.
1: ¿Viste?
0: ¡Oh! Mira vos. Qué gana de tal pedo. Bueno, digo, pero por lo menos para Dani va a servir. Para este chico va
2: a. Sí, le vamos a pasar. Le vamos a pasar la aplicación y si quiere le creamos nosotros el perfil.
1: Armamos
2: nosotros el perfil.
0: No, lo que pasa no tienen que mentir, tienen que decir la verdad. Y el que le quiera, le quiera en serio con esa cara y todo.
1: Para que no mienta, le vamos a hacer nosotros. Porque obviamente.
0: Porque después te encontrás, debe ser muy complicado esa. Y te encontrás después con cada cara ya.
1: Porque para encontrar gente de tu edad, debe tener uno que diga.
2: Claro,
0: tanto.
1: ¿Qué hago? ¿Me cuernea? ¿Me entra agua?
0: Claro, sí. No, pero este, ¿sabes lo que pasa? Le van a disparar todo este tipo. O sea, viste que Fabri es medio intenso.
1: Sí.
0: Y este medio que le va a hablar de su ex. Y no le interesa a nadie el ex. O sea, no quiere que le hable el ex.
2: No.
0: ¿Entendés?
2: De acá para adelante.
0: Claro, lo que te pasó, pasó. Está. Lo que pasó, me
2: Espera, ella dice el hermano, buen día.
0: Eso es lo que queremos, que nos ayude el hermano. ¿El hermano es el hijo de puta? ¿Eh? ¿El hijo de puta? Ricky, el refere. ¿Viste que hijo de puta le grita lo que menos? Por eso, hermano, en ese sentido, ¿no?
1: El hermano dice, o sea que no la está superando.
2: Sí, sí, sí.
1: Ya supérame.
2: Ya supérame.
0: Ese me hizo con la chiste, ¿viste? Ah, se vengo por el puesto de árbitro y dice, no me digas que. Bueno, Chiche, atendelo al hijo de puta este. ¿Cómo va a ser así? Entonces no sirve para el euro.
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13: Es la hora 11:04.

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1: 959. 11:14 minutos en la República Argentina. Es todo por dos, Chiche. Se repite el domingo, 10 de la mañana. Perfecto, todo por dos. Entonces, se vuelve a escuchar. Si tenés el cumpleaños de alguien o lo estás festejando, ya sabés, podés comunicarte con nosotros y ser parte de esta historia.
2: Bueno, por acá, buen día, viernes, sin plata, pero viernes. Hola, Paragua, dice Mari. Hola, Mari, sí. ¿Cómo estás?
1: Te robo un ratito.
2: Sí, todo tuyo. Saludos para Mari, ¿eh? Viernes, entonces, disfrutando de la propuesta de Radio del Sol a esta hora de la mañana. Ángel, que tiene
3: acá. Apareció.
2: A ver, ¿qué nos cuenta?
4: Che, su perito no sabe en un carajo, entonces, boludo. ¿Con quién estaban hablando? ¿Qué perito? Tomate perita de lo que estuvieron viendo, ¿eh? ¿Cómo se nota que no le escuchan a Guille Montero con las indicaciones viales, ¿eh?
2: Ahí está Ángel, ¿eh? No está de acuerdo con el peritaje que realizaron ustedes.
5: No.
2: Ya les cuento.
5: Cuento que te vamos a denunciar.
2: Va a presentar
5: la averiación que sufrió la rueda de la señora.
2: Sí.
1: Dice claro. Maxi, dice Maxi Chiche.
2: ¿Qué
1: Andrea,
2: dice
1: Maxi?
2: ¿Qué dice?
1: Que Tinder, pero yo no tengo, pero sé que hay acá, jajaja, dice.
2: Pero no puede tener más. Usted es un hombre de familia, ahora pórtese bien.
1: ¿Cómo
2: un
1: hombre de familia?
5: ¿No sabe nada? ¿O?
1: No sé nada. Ustedes saben, cuéntenme que ustedes son los amigos.
2: claro, él no te cuenta nada. Ahí te está calladito, no juega callado.
1: No, a mí no me contó nada.
5: Ya, abuela Grisela. En la cara de...
1: ¿Vos también te estás enterando o sabías?
2: No, si ya te comentó.
1: ¿En serio?
2: Sí.
1: Bueno, vos también estás por ser abuela, así que...

0: quedé encerrado en el baño paraguas con la tormenta de ayer. Estoy arreglando el baño paraguas, me manda el video.
1: Anda
2: a cagar entonces. Ah, no, si no le anda, no, que no va a cagar.
1: No anda el video.
2: Aguantate, no me acabo. Anda al lado del vecino. Cuídame bien. Así dice el culo. Que lo mío
1: es serio. ¿Qué dice acá Cintia? Chicos, el 9 de agosto se sortean 3 millones de dólares en el telequino. ¿Y qué ahora?
2: ¿Vendés? ¿Cómo de dólares?
1: 3 millones, sí, se sorteó aniversario, mirá. No post extraordinario, puedo. 3 millones de dólares. Che, vamos a apostar a esto, si es así, vamos a apostar, mirá.
2: 6 números, juguemos. 2 números cada uno.
1: Elijamos los números y vamos, y vamos.
2: Y vamos, un palo para cada uno. Menos el descuento, bueno, pero con que llevemos 100.000 cada uno.
1: Ya está bien.
2: Da, hijo de puta, ya el desastre que
1: igual
2: hacemos.
1: Si no me alcanza, ustedes me prestan y después yo le devuelvo.
2: No. No.
3: Ya empezamos mal.
2: No, ya empezamos mal la sociedad. ¿Te enganchás a nuestra regla o...?
1: Qué pesadas.
2: Regla igual, 33% para cada uno.
1: Bueno, está bien, está perfecto. María Jimena
2: sacó ventaja.
1: María Jimena dice, fui a agradecer y renovar pedidos. Estuvo ahí en San Cayetano. María Jimena dice, André,
2: siempre hay que agradecer también.
1: André, seguí riéndote raro, sí. Ya me voy a... de tiempo. Que no puedo. Aquí ya cocinando un guisito de lentejas con un chiqui de arroz, dice. Bueno, le mandamos saludos. Para que acá haya un reclamo. Pucha.
4: Apareciste, Rubén. Muy buenos días, chicos. Buen viernes. Fresco, fresco. Hermosa tormenta ayer, chicos. Te estoy escuchando. Yo sin hablar me están dando con un palo guadaña heredia. ¿Cómo están, che? Chiche. ¿Cómo
1: ¿quién te está dando?
4: Rubén, por fin aparece. Tuvo que pasar
2: permiso.
4: La tormenta, Rubén, para poder escucharte bien. No sé si los golpes que leí al centro musical, boludo, al escucho.
2: Cambia tu centro musical, no, te viví ya. Quejando.
4: O sea, ahora se te escucha, ahora escucha, se escucha mucho mejor, boludo.
2: Pero parecía una vieja, boludo. Todo el día te quejás.
4: Fue una paciente que hice masaje, muy, muy conforme, más allá de la edad, me dijo, Fabri, tenés unas manos increíbles.
5: Ahí está, el autobombo.
4: Anteayer también hice masaje.
5: ¿No voló tu camita con la tormenta ya?
4: Masculino.
2: Para la gente para con panza.
4: Quiere pasar otro bando, ¿viste? Y sí,
2: boca abajo y queda la panza.
4: Yo, en mi gremio estoy bien. Yo soy.
1: Para. Quiero que se callen los dos.
2: A ver, nos callamos.
1: Y vamos a escuchar este pequeño párrafo que ha dicho.
2: Así va a ser, Chiche.
1: Porque habló primero de esta persona mayor de edad que le dijo que tiene muy buenas manos.
2: Sí.
1: También hizo masaje a un hombre.
2: Y le dijo
1: lo siguiente, escucha.
4: Anteayer también hice masaje,
1: sí.
4: Obviamente masculino.
1: Sí.
4: Se perfila para otro, ¿viste? Quiere pasar otro bando, ¿viste? Y yo le digo, mira, yo en mi gremio estoy bien. Yo soy netamente el hétero más grande de Formosa, ¿viste? Me dijo, Fabri, tenés una mano. No, dejate de joder, hermano. Que una mina linda me diga esto, bro.
1: ¿Y pero por qué?
4: ¿Qué tal el viernes? Mirá, ayer le dije a que me pase un tema de Ace of Base, no me pasó.
1: No te pasó.
4: Pasame ahora con Set Chicatulú. Chicatulú, pasame. De trabajo, hola, salud. Le pido un tema. Porque ya sé que no me quiere grabar un pendrive. Chiche. Pasame, por favor, Ace of Base o Chicatulú de Roxet, por favor. Fuerte abrazo. Y yo no, si me tengo que hacer una estética, cola no me hace falta. Dicho que estoy muy nalgón.
2: ¿Narigón?
4: ¿Me pondría algo de, no sé, sacaría un poco el gallo, el ojo, las caras la dejo ahí?
2: Narigón.
4: Fuerte
2: Ah, no es narigón.
1: No, nalgón, dice que la cola no le hace falta hacer, así que cola está muy nalgón.
2: Che, este se quiere mucho, Este tipo infeliz. Ahí está. Llegó para robar.
1: En este cielo hay... Metió cinco cosas.
2: Mira.
3: Metió todo en uno,
2: Yo te digo otra cosa, yo tengo muchos amigos gay, vos también.
1: Sí, obvio. Te dijo que estaban bien tus manos.
2: Claro.
1: No lo tomes.
2: Y eso es un elogio. Si te dice una mujer, ¿y por qué tiene que ser linda?
3: Claro, eso.
2: Como si fuera que vos sos.
1: ¡Calla! No seas malo, no le
2: no,
1: digas.
2: No, pero no podés, a ver, meterte con la belleza ni el cuerpo del otro.
3: Muy bien dicho.
1: El cuerpo del otro no se habla.
2: Habla, me parece.

0: Está bien, está hablando de vos, que sos, que perfecto, que te nalga, que te sos perfecto, que esto, que aquello. Ahora, pero de que me diga esto una chica fea, linda. Que las chicas feas no pueden. A lo mejor tiene otro tipo de belleza, Chiche. A lo mejor son perfectas en otra cosa.
1: Obvio.
0: ¿Eh?
1: Se te escuchó, hijo.
2: No.
0: ¿Qué dijo? ¿Qué dijo?
2: ¿Viste que no lo escuchó? No, nada.
0: No, yo estoy viejito, así que a mí me tengo que repetir a veces las cosas. Tantos años auriculares.
1: Catadora de chupetín, dijo.
2: No.
1: Sin impuesto, premio Kini 5, Kini 6, libre tu premio, no sé, dice Néstor acá.
0: ¿Sin impuesto?
1: No, mentira, no.
0: En este país sin impuesto.
1: No, no existe. No existe la posibilidad. ¿Qué dice Huguito?
3: No, el Pelequino no es el número, son 15.
0: No, pero es Kini 6. Pero es Kini 6.
2: Kini 6 estamos hablando.
3: ¿Vas a quedarme esto, Pauli? Dice, pasando un tema de los Village People, Pauli.
0: Claro.
1: Chica Tulú, hijo.
0: Chica Tulú. No anda, Tulú. Iba en moto, ¿eh?
1: Ah, bueno, acá, Ana. Ana Calo.
0: Ana Calo, no, y está escuchando con Calo porque claro. Dice que terminan sí, recién uno de sus estudios que se tiene que hacer. Bueno. Termina, completó una...
1: Una fase, una parte
0: bueno. De su tratamiento.
1: Le mandamos un beso y dice, sí, Andrea, sin impuesto el monto neto en dólares. Es un premio especial por el aniversario. Son los 3 millones netos de dólares.
2: Ah, claro, ya incluyen los impuestos. O sea que libre te queda los 3 millones.
1: Libre, te queda así, los 3 millones
0: de dólares. Ya habrá arreglado el Kini con el Estado.
1: Claro. Mirá vos, pero muchas gracias, Ana.
0: Pero es Kini 6.
1: Kini 6. Claro, son 6 números. No son sí. Kini, no es Kini 15.
0: Claro, lo que pasa es que no sé quién de los chicos pensó que era, que nos equivocamos y era Telequino. Capaz dijimos Telequino, pero era Kini 6, no sé. Capaz lo dijimos.
2: Sí, acá estoy buscando. un premio extraordinario, ¿sí? Libre de impuestos.
0: Libre de impuestos.
2: Su número 38 aniversario.
0: Qué bárbaro, ¿eh? Tantos años.
2: Lo que sí acá está aclarando es que van a ser los 3 millones de dólares, pero hecho en peso argentino.
1: Ah, bien.
2: Al tipo de cambio de vendedor del Banco Nación, que cierra el 7.
1: Con el lo con, que cierra el 7, eso es lo que te va a corresponder
2: va a
1: en pesos. Eso es lo que te van a dar.
2: Va a ser en pesos la plata.
1: El sorteo se hace el 8, lo que valía el 7.
2: El 9 es el sorteo.
1: Bien.
0: Bueno, solo para que tengan en cuenta, Chiche, decime a cuánto está el dólar, me dijiste hoy.
2: Sí, ahí te digo otra vez.
0: Por favor.
2: Dólar, a ver, ya se abrió. Espera, me quedan dos. ¿El oficial querés?
0: Sí.
2: 1520.
0: Ahí voy.
1: 1520 por 3 millones.
0: Sí. Son 4.560.000. No.
2: 4.560
0: millones.
2: Eso lo digo.
0: 4.560 millones.
2: Ahora eso dividime por 3.
0: ¿Eso es lo que vamos a ganar?
2: Quiero saber de lo que voy a ganar.
0: 1.520 millones.
2: Está bien. Libre de impuestos.
0: Ahora.
2: Si jode
0: que
2: mucho,
0: nos disculpen todos. Todos los que nos rodean, pero nos vamos los tres solo de vacaciones.
1: Nah, no,
2: sí,
1: vamos
2: sí,
1: a la
2: sí, no, yo me voy a la verga.
0: No, no.
2: Vamos,
0: no.
2: Pues no. Yo me voy en el sentido que nos vamos
0: claro.
2: A Solari.
1: Solos.
0: Los tres.
2: Obvio.
0: Ah, ey, y hacemos programa de streaming de otro lado, que sabés toda la tecnología. Y así nos vamos a rascar los tres, un ratito. Sí, sí, sí. Después volvemos y compartimos con los nuestros.
1: Después,
0: lo después.
2: Que un cuarto nada más hasta lo que
0: no
2: plata, boludo.
0: 1%
2: por eso te
0: como exageradamente te estoy hablando del 1%.
1: Ale del San Juan dice, buen día candidato Fabri, es el Sol Pérez de Formosa, jajaja, dice. Menos inglés que Tevez tiene Fabri, dice por acá otro.
0: Chica Tulú.
1: Chica Tulú.
4: Hablando de la cirugía, eso yo no sé si sería cirugía o procedimiento. Bueno, vamos a decir procedimiento.
0: Pero estamos, genético, estamos sí. Yendo, nos estamos yendo a otra encuesta ya.
4: Y me clonaría a mí mismo. Porque el mundo necesita el doble de alegría,
0: y la
4: el doble
0: encuesta de hoy,
4: el doble de amor, el doble de sexo que yo le puedo dar, bebé.
0: Ahí le salió el Dani.
1: Hoy están muy cebados.
0: Hoy le salió el de Dani, ¿viste?
1: Hoy le salió el Danielazo.
0: Ey, pero que contesten, Andrea, la encuesta de hoy. Sí, esa es una que vamos a hacer.
1: Vamos a hacer la semana que viene. La semana que viene vamos a estar con esa. La de hoy es el trabajo para el que naciste, que vos decís, esto tengo que
0: ¿para qué trabajo? Sí, vos, Fabri, ¿para qué trabajo? Vos, Ángel, vos, John Paul, vos, ¿entendés?
1: Nosotros para hacer regir a la gente.
0: Para regir.
2: dejamos nuestros clones trabajando y nos vamos a la
0: renta. Nos vamos a la renta. ¿Podés hacer por inteligencia artificial que quedemos, chicha?
1: Sí, yo creo que ahí. Sí, por favor.

0: pasa con mi ahora?
1: Chiche, pasale pues, chica Tulú.
2: ¡Qué porquería! Bueno, y acá está ella. Escucha, Chiche.
3: Oh, la verdad es genial. Hola, Rubén, no apareciste.
4: Tenga
3: un lindo fin de semana. Besate, se los quiere.
4: Qué fachero como habla él. ¿Por qué habla así?
2: Ahí está el tema, escucha.
4: ¡Chica, Tulu! ¿Por qué habla así esa chica?
5: No sé, Alvaredito, ¿por qué habla así?
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0: volumen. Suban el volumen. Se viene y suban el volumen.
1: Ay, ay, ay.
0: No, no rompamos los huevos todavía.
1: No, no, para.
0: Pero ya estoy. Estamos ahí con Chiche.
2: Algo.
1: No, no, yo lo que...
0: Sorpresas para el evento.
1: Sorpresas que...
0: Y eso que va a ser en noviembre. Me están pidiendo una versión en septiembre, chicos.
1: Viene pisando el acelerador. ¿Ah, sí? Te digo, sí. Sacá un ratito, pará.
0: Sí, vine con todo.
1: Sí, ya te...
0: Y porque mi...
1: Pará.
0: Los días de descanso sirven. Porque, va, descanso una forma de decir...
2: Septiembre está muy cargado.
0: No se puede. Noche puede. Fine de agosto ya.
2: No, me voy a quedar callado. Saludos, mono, está escuchando la radio. Saludos, monito.
1: Te tomás 15 días más y que no sé, ya vení.
2: ¿El fin de semana?
1: Hacemos la fiesta mañana. ¿Estás loco?
0: Tengo unas ideas. Pero las...
2: Sí.
0: Sí, la vez pasada estaban mono, Marcelo, vos, o sea, ya estaba todo ocupado. Esta vez como vamos rotando y vamos cambiando.

0: Vamos a ver qué pasa.
1: Ya está.
0: ¿Eh? Ya está, ya.
1: Paremos. Así paremos, se paremos un ratito.
2: Yo sabía que vos ibas por ese lado, ¿eh? Bueno. Lo único que falta ahora es que te quieras hacer masaje con el otro ahí. Páguenle algo a mi amigo Omar si llegan a sacar el Kini, ¿eh?
0: Omar, sí, algo vamos a hacer. Prometemos ayudar a Omar.
1: Sí, le vamos a pagar algo.
3: Rubén, por poco olvido que estabas ahí. Hola, ¿cómo estás, querido? Bueno, mi trabajo para el que yo nací sería actor. Porque me gusta mucho las cámaras, me gusta mucho actuar. Quisiera ser actor para poder pisar mis pies en la alfombra roja esa.
1: Quisiera ser actor, mirá vos. Huguito, que está revolucionado, mandó 1, 2, 3, 4, 5, 6, 7, 8, 9, 10, así.
4: Pues Hugo, la puta.
5: O sea, hacemos cálculo, entonces el Kini debe ser premio 48 millones de dólares. Si te queda 3 millones con los impuestos, debe ser así. Imagínate si Fabri gana esa cantidad de plata con las nalgas que tiene, se va a ir a Hawái a sentarse arriba de un coco.
1: ¡Qué porquería que son! Están muy locos. Hola chicos, buen día. Acá los estoy escuchando esta vez desde mi celu. Bruno no me deja la compu. Saludos, los quiero. Postdata. El lunes no olvidar que es mi cumple, dice Laurita del Agua. Lunes, cumpleaños de Laurita. Bueno, ya la saludamos hoy, la saludamos el domingo. Y perdonados si el lunes nos olvidamos. ¿Está bien? Dos días. Dice, por acá, ¿pueden pasar el tema de Lola y Machito Esperanza? Porfa, está de 10 su programa. A todo volumen estoy acá, gracias. ¿O no? En fin.
4: Machito Esperanza.
1: Machito, no sé qué.
4: Vale, trae otro Machito.
3: ¿Cómo le van, chicos? Estaba escuchando el tema del accidente de este muchacho.
1: Sí.
3: Bueno, y en su defensa le puedo decir que...
1: ¿Qué pasó?
3: La derecha no es absoluta. No. Solo reina la prioridad del que circula por derecha cuando ambos vehículos llegan simultáneamente en la esquina. De lo contrario, el de la izquierda tiene...
0: Pero no es
3: el
0: vehículo, él iba caminando.
3: De la derecha
1: iba a pie.
3: No llegó en la esquina.
1: Él iba a pie.
3: Igual que en la rotonda. Tiene prioridad de paso el que circula por rotonda siempre y cuando ambos vehículos coincidan simultáneamente en el cruce de calles.
1: El problema, ¿sabes cuál es, Cholito? El problema es que él iba a pie, iba paveando. Él iba paveando y pasó y no se dio cuenta que la mujer ya dobló y le terminó pisando su piecito.
0: Su piecito, ¿cómo le dice?
1: Y él dijo que gracias a que tenía su Borseguí con punta de acero, no le lastimó los pies.
0: Aunque vos nos crees,
1: sí,
0: ¿cierto?
1: Sí. No le lastimó los pies por eso.
0: Tal cual.
1: O si no, iba a estar sin deditos
4: igual
1: en los pies.
4: Igual tuvo la culpa.
1: Iba a andar con los deditos machucados.
0: Andá nomás para tu casa.
1: Él es mi primer sobrinito nieto ever. Hoy está cumpliendo 7 añitos. Quiero desearle un feliz cumple, mandarle un besote grande de parte de su abuela y sus tías, que lo amamos mucho, y nos manda fotito de Ever. ¡Ay, qué bonito! ¡Saludos, Ever! Gracias por pasarme los temas. Me emocionan estos temas.
0: ¿Quién?
1: Época de Love Disco Z Tower, dice Fabri.
0: Sí, va.
1: Todo eso.
0: Barra colorada.
1: No sé por qué mandó un video, chicos. Está bailando, mira, nos manda un video. Acá te muestro, Rubén, que está bailando con los temas de Chiche.
0: De Chiche.
1: Así que...
4: de estar grabando mi tanda. Porque hay otro DJ que están escuchando y están grabando.
1: También están grabando.
4: Para robarme después.
1: Dice Cholo, entonces sí tiene la culpa. Dice.
4: ¿Viste? Sí, güey. Bueno.
1: Nosotros ya lo dijimos, Cholo.
4: Robador de tanda.
1: Machito Ponce y su hermana Lola. Se llama Esperando, dice. Ah, bueno, yo leí Esperanza, dice acá. Perdón. Esperando se llama.
5: Angel, si él iba caminando y que el auto se subió arriba a la vereda, Angel.
0: En la esquina, cuando iban doblando.
5: Mi amigo, vota en infracción. Angel, ¿puedo ir preso? Angel, ¿puedo ir preso?
0: No, porque el peatón tiene prioridad.
5: Pase primero, Angel, y ahí cruzar.

0: Soy Guillermo.
1: Él es quilombero, pues. Quilombero, no.
2: Ahí está el tema para que pidieron.
3: Esperando, era, no era Esperanza. Ah, bueno,
4: Esperando. Era Machito. Don Esperando, este.
3: Era Machito Ponce con Lola Ponce, no sé
2: bueno,
3: qué.
2: Este es medio machito nomás, porque es Enrique Iglesias. Medio Machito Ponce.
3: Cállate, estúpido. Fabri Nalga Dolosa dice. Paren un poco, ya está.
4: Paren la rotativa.
3: 51 minutitos pasaron de
4: la. Estamos llegando al final, llegando
3: ya,
4: al final.
3: Sí, ya muy cerquita del final. Qué porquerías que son.
4: La frecuencia del sol 95.9, 52 minutos de las 11 de la mañana, van a ser 52 minutos de las 12 aproximadamente del día domingo, ya que este programa se reitera, el domingo se repite, ¿eh? Sí. Pasamos de vuelta y obviamente disfrutamos aquí en la Radio del Sol, la radio de la gente.
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4: Hace como cualquiera de nuestras chicas que han festejado todos sus 15 al día. Nuestras niñas, chicas.
3: Niñas. Y que ahora se vienen muchas fiestas que nos gusta mucho porque la gente también se está animando a los 30, a los 40, a los 50. Hay que festejar, sí, hay
4: a
3: que
4: los celebrar 50, la vida. Y los 30, exactamente esos números. Los 31 también hay que festejar.
3: ¿Por qué no?
4: ¿Por qué no? ¿No sabés qué va a pasar el año que viene?
3: Por eso.
2: El año que viene. Sí, ahora hay que empezar a contar de sí, porque cada seis meses se los contratos.
4: Viste que se le sumó al dolor de después. Pues eso, ahora
2: que,
4: ya.
2: Estamos sí, siendo generosos. Hay que ser ahora cada seis meses.
4: Ya Lelo Well, Lelo Well, tranquilo. Che.
2: Yo creo que hay que festejar cada seis meses.
4: Yo creo que por mes, tipo Andrés.
3: ¿Qué por qué?
4: Por las dudas nomás. Ya
2: claro.
4: Chori, aunque sea. Bueno, nos vemos una ferneceada, Chichi, igual.
2: Sí, ya hablamos de ese tema.
4: Una buena ferneceada. Una buena ferneceada. La frecuencia del sol 95.9. Bueno, llegando chico, al cierre, Andrea.
3: Llegando al cierre.
4: Llegando al programa. Cierre, Chiche.
2: Sí, señor.
4: Al cierre del pantalón, decían.
2: Sí, señor.
4: Controles técnicos, selección musical puesta en el aire, ey, la capacidad del DJ operador, sí, el señor, señor Jonathan Chiche Schweifel.
3: Schweifel.
4: Locución femenina. Lo que queda de femenina. Contenidos en redes. Andrea Rueda.
3: Sí, señor.
4: ¿Y quién les habla? Rubén Rodríguez. Hoy me sumo nuevamente al equipo. No quise estar ajeno de este viernes para compartir, obviamente, nada más y nada menos. Después, obviamente, ya no vamos a estar viendo el lunes. Mañana, si estás escuchando el domingo, será entonces hasta un próximo encuentro. Dios mediante, el lunes, aquí. Sí, el lunes ya va a ser 10 de... Sí, otra vez. 10 de agosto, oh, agosto lo va a ser. Así que, bueno, hoy no nos olvidemos de agradecer y de pedir. Y obviamente que ojalá, eso también pedimos nosotros de aquí de Radio del Sol, como abriste el programa, paz, pan y trabajo para cada uno de los habitantes de esta hermosa tierra, la de Formosa y la de este hermoso país, los argentinos. Será hasta un próximo encuentro, Dios mediante, el lunes. Chau, chau, nos vemos.

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10: Es la hora 12:08.

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1: Es la hora 12:35 minutos.
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7: Es la hora 13:03.

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2: Es la hora 13:35 minutos.

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9: Es la hora 14, 3 minutos.

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1: Es la hora 14:35 minutos.
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12: Es la hora 15:05.

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0: arrancando un sol para cada loco. ¿Cómo anda mi gente? Por fin viernes. Para muchos, por fin, dice, vamos a descansar un ratito. Este fin de semana nos relajamos, disfrutamos de buena música y buena compañía. Estamos con vos, 3704-59-2928, en esta siesta linda, solcito, después de la tormentona de anoche. Qué feo tuvo, fuerte, ahí por casa, hijo, se movía, tiró relámpago, rayos y centellas. Ah, increíble lo que me... Y después granizó, también tuvo unos granizos en casa, llegaron chiquitos, eran bastante pequeños, como semillas, pero hay otros lugares que estuvo más... Pelu, por su casa, ¿tuvo como más bolita o más ping-pong? ¿Ping-pong? Ah, mirá, fuerte, Rompetecho ese. No. Así que, bueno, ya está. Ya pasó, fue rápido, fugaz. Ya salió el sol. Y vamos a disfrutar este viernes con vos, con buena música, invitados, un poco de chusme, espectáculo, de todo. A ver cómo viene. Pronóstico para la fecha también, 16 grados la actual. Te gusta el día. A mí me gusta así este día, está fresquito, solcito, espectacular. Y con la buena música de la 95.9. En la programación. Claudio Pelu Cáceres. Producción Joseph Benítez. Director Rubén Rodríguez. ¿Y quién les habla? José, el Pepe Benítez, el cariñoso, el carismático, está llegando en esta siesta con vos para compartir, para estar, disfrutar los buenos mensajes, buenos o malos mensajes, lo que quieras vos. ¿Y arrancamos? Sí, señor. Un sol para cada loco.
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2: 3704-592928, línea de WhatsApp. Para vos, consigna, mi verdadero trabajo en la vida es... ¿Cuál es tu verdadero trabajo? ¿Hacer reír? ¿Poner música? ¿Comunicar? ¿Cuidar animales? ¿Dar consejos? ¿Cocinar? ¿Viajar? Ese está bueno. Viajar. ¿Escuchar a los demás? También está bueno. ¿Dormir? Ese está espectacular. ¿Usted tiene algún verdadero trabajo? En la vida es... Comer, está bueno eso. Imaginándote, Chino y Nacho. Niña baby, bonita, niña bonita. Ando dando vuelta en mi cabeza, me gusta esa, es parecido. Dando vuelta en mi cabeza, niña bonita, ahí está. Chino y Chacho.
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2: Estamos saliendo en vivo en www.delsolformosa.com.ar. Mi Facebook, Pepe Benítez. Instagram, José Benítez guión bajo OK. En Spotify, en YouTube estoy como Pepe Benítez.
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2: Hoy San Cayetano, ¿eh? Así que para los que son devotos a San Cayetano y para los que no tampoco, bueno, vi igual. Porque bueno, muchos festejan. Hay festividad. Coincide con el día de su fallecimiento en el año 1547. Su título como patrono del pan y del trabajo surgió en Argentina durante la década del 30. Impulsado por una crisis de desempleo. Bueno, este religioso italiano, Cayetano, murió el 7 de agosto de 1547 en Nápoles. ¿Usted sabía esto? Fecha fijada por la Iglesia Católica para su santoral. En vida fundó la Orden de los Tahitianos y creó los Montes de Piedad para ayudar a los pobres frente a la usura. Hoy se lo, bueno, una oración, un pedido, siempre se le pide por el pan, por el trabajo, por una estabilidad laboral también, le pedimos mejores oportunidades o económicas también, momentos de incertidumbre, ¿sí? Hoy, San Cayetano.
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2: ¿Prendí una vela ya, San Cayetano, hoy? No. Tiene que prender una vela hoy, Así hace su pedido. A ti. Bomba. Aseguran que Griselda Siciliani está saliendo con el cantante de No te va a gustar. Confirmaron que Emiliano Branciari y la actriz estarían empezando un romance. Mirá vos, ¿será cierto? Griselda y Emiliano, líder de la banda uruguaya No te va a gustar. Pero, como todo, sin embargo, la actriz reaccionó de inmediato y desmintió la versión mientras el programa estaba al aire. Sí, tampoco se va a estar así, vamos, en sopetón. Pero va a traer cola esto. Según contaron, dice que la actriz llevaría algunos meses saliendo con el cantante. E incluso aseguran que había sido visto en uno de los recitales de la banda. Además, remarcaron que Siciliani sigue tanto al grupo como a Branciari en redes sociales, un detalle que alimentó las especulaciones también. Mientras

0: tema este era debatido, la propia actriz envió un audio y varios mensajes para desmentir el romance, ¿viste? Y tiró, no, Adri, desmiento rotundamente, fue una de las primeras respuestas que hizo. Luego disintió con su versión y aseguraba, nada que ver, te juro, creo que lo vi alguna vez, lejos, es un genio, pero nada más. Por el momento, y si te vieron juntos, vos salís a comer, te ven juntos, estás con él y no, nada que ver,
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0: 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Ahí está. 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
0: Ni Emiliano ni su entorno realizaron declaraciones públicas sobre la versión que comenzó a circular este viernes. Así que se viene algo, vamos a estar. Me gusta la pareja, Me gusta los dos. Emiliano y Griselda. Diciendo que todo va a estar bien. Sí. Estar bien. 3704-59-29-28. Un sol para cada loco.

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2: Es la hora 15:38 minutos.

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15 y 50 minutos en Radio del Sol. Saludos para Mario al 3704-5929-28. Mi amigo Alberto quería saber alguna oración para San Cayetano. Hay muchas oraciones. Acá tengo una oración, voy a buscar, a ver, oración. Hay una oración, creo que es la más común. Ponemos música tranquila. Sí, relajado, así, algo de meditación.

Ahí va, eso, ahí está. Bueno, para mi amigo Mario, que me pidió una oración de San Cayetano hoy, para todos. Dice: glorioso San Cayetano, aclamado por todos los pueblos, Padre de Providencia, porque socorres con grandes milagros a cuantos te invocan en sus necesidades. Acudo a tu altar suplicando que presentes al Señor los deseos que confiadamente deposito en tus manos. Bueno, y aquí expresar la gracia, el deseo de obtener, que es lo que querés. 5 segundos. Después, haz que esta gracia que ahora te pido me ayuden a buscar siempre el reino de Dios y su justicia, sabiendo que Dios, que viste de hermosura las flores del campo y alimenta con largueza las aves del cielo, me dará las demás cosas por añadidura. Amén. Ahí está, una oración para lo que estaban pidiendo recién, para mi amigo Marito. Bien, no, está bien, una oración, viste, que siempre viene bien. 3704. Para vos, ¿qué te gusta comer? ¿Qué te gusta? Haces bien, comer, bailar, ¿no? Yo, por ejemplo, bailo muy bien, ¿no? Miro la tele muy bien, concentrado. Medito también muy bien. Cocino. Bueno, hago mucho tiempo. Che, Ángel de Brito, lo que tenés, Ángel de Brito, el que le gusta todo el luterío, ¿cómo le gusta el luterío? Recibió una esperada propuesta tras anunciar el final de LAM, de su programa. ¿Quién lo tentó? Después de anunciar el final de LAM, Ángel de Brito recibió una esperada propuesta para seguir por América. Sí, ¿qué va a pasar? Sí. Confirmará la decisión, pero pará, tranquilo. Apareció un nuevo capítulo que podría cambiar su futuro en la televisión. En su programa en Bondi Live, Ángel reveló que recibió un mensaje muy particular de Pamela David,

Me escribió Pamela a la mañana, creo que me propuso hacer otro programa. Según relato el conductor, Pamela fue directora con su propuesta. Me preguntó, ¿te gustaría hacerlo tal cosa en el canal? Así de una, así de directa, como quien diría, ¿no? Ángel prefirió no revelar en vivo los mayores detalles sobre la propuesta, ni contó si finalmente le interesó la idea. Pero parece que ya van a ser 12 años, dice que ya estoy re contento con la productora, el canal, pero bueno, tampoco dije que me iba a retirar de la televisión, capaz hacer otra cosa. Así que vamos a ver, ¿qué onda hace nuestro amigo de Brito? Para siempre. Para vos. Poquito. Oh, le gusta esta canción, ¿eh? Tiene mucha fuerza esta canción. Corazón. Un poquito. Y que no viene más. Que te me hace quita, te quita. Mira más. Va. Opa, pa, pa, pa, pa, pa. 3704-5929-2928, línea de WhatsApp de mensajes en esta siesta con vos, con buena música, que te gusta. A vos que te gusta también la jardinería. ¿A usted le hace cosas de jardinería usted? ¿Le gusta estar así, tocar la tierra, todas esas cosas así, meter mano? ¿Sí? ¿Le mete? Bueno, para plantar cosas, ¿usted planta así arbolitos, hace así? No. Bueno, la jardinería tiene su terapia. Plantar, estar en contacto con la tierra te llena de energía, además regula y equilibra las emociones porque van estabilizándose a medida que va en contacto con la tierra. Mire usted, esto parece una pavada, ¿no? ¿Viste? Pero estar ahí en la tierra, embarrate un poco, jugar con tus hijos, viste que contacto con la tierra te no sé, hace cosita con el barro, no sé, pero va a darte un equilibrio, ¿viste? Tiene mucha energía. Igual que caminar bajo la tierra, ¿no? Eso también te llena, te carga de energía. ¡Opa! Así que recomendado este fin de semana, por ahí ahora que la tierra está blandita, ¿eh? El jardín ahí en casa, ahí lo tenés, en el patio, está blandita la tierra. Incursioná, jugá un poco ahí a ser jardinero, que te va a hacer muy bien. Vas a equilibrar muchos chakras, como dicen, ¿no? Emociones, tu cabeza, alma, cuerpo y espíritu, mente, cuerpo y espíritu. Ahí está, mente, cuerpo y espíritu también. ¿Sí? Va bien, entonces. Ah, no, qué bueno, suerte. Estamos en vivo, www.delsolformosa.com.ar. Estoy desesperado. 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
1: Es la hora 16, 9 minutos.
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Las lágrimas de ayer, las lágrimas de siempre. 3704-529-2928, línea de WhatsApp. ¿Qué es lo que haces bien vos? ¿Qué haces bien vos? Aparte de cocinar y comer. Y te gusta hacerlo, ¿no? Eso es lo bueno. Fecha 7 de agosto. En la efeméride del día de la fecha, 2011. ¿Qué pasó un 2011, un 7 de agosto? Muere Leo Mattioli. Sí, el cantante de cumbia Leo Mattioli fallece en Necochea pocos días antes de cumplir 39 años. Qué joven, ¿no? Había nacido en Santo Tomé, provincia de Santa Fe. Un paro cardiorrespiratorio apaga su vida. Lamentablemente, un ícono de la cumbia junto al grupo Trinidad. Y luego encaró una exitosa carrera solista.

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1: 1942 nace Carlos Monzón. Carlos Monzón nace en Santa Fe, de origen humilde. Se convirtió en el más importante boxeador de la Argentina. Se consagró como campeón mundial de los medianos en el año 1970 y se retiró invicto en 1977, después de 14 combates. Incursionó en el cine, en la película como La Mari, de Daniel Tiner, Soñar de Leonardo Fabio, y en 1988 asesinó a su mujer, Alicia Muñiz, en Mar del Plata, y lo condenaron a 11 años de prisión. Regresaba de una salida transitoria cuando perdió la vida en un accidente de ruta el 8 de enero de 1995. También el nacimiento de Caetano Veloso, uno de los más grandes músicos de Brasil. Caetano Veloso llega al mundo en el estado de Bahía, hermano de la cantante María Bethânia. Su carrera despuntó a fines de los años 60, pero la dictadura militar debió exiliarse en Londres. Su discografía incluye trabajos emblemáticos como Estrangeiro y Fin de Stamp. Se ha presentado en la Argentina en numerosas ocasiones. Caetano Veloso. Sin prisa. Bueno, para vos que te gusta también la Peña del Morfi, sí. ¿Sabe quién aparece? Hace mucho no sabía nada de él. El otro día dije, ah, mira quién, Axel. ¿Se acuerda de Axel? Era muy romántico, muy meloso. Todas las mujeres enamoradas de este chico, este Axel. Muy lindo, ¿eh? Y aparte te cantaba así todas esas canciones, te amo, quiero estar con vos y bueno, todas esas cosas. Así que se hizo muy vigente. También van a estar Midachi el domingo 9 de agosto. Sí, señor. Diego Leuco y Karina Zampini volverán a ponerse al frente de la Peña del Morfi, que contará con artistas, humoristas y cocineros para acompañar el mediodía del domingo. Ya tienen todo listo para la nueva edición. A las 13:30 por Telefe, Diego Leuco y Karina Zampini recibirán reconocidos artistas. Axel. Amo lo que amo, amo lo que amas. ¿Quién llegará a compartir su música en vivo?

Van a estar también los Midachi, aportando todo su humor, clásicos personajes los Midachi. También pasarán por el ciclo Maxi Espíndola, FMK, Chango Espaciú, que llevará todo el folclore al estudio, y Olivia Wall, una de las artistas emergentes del momento.

0: bueno, así que llamen. También estarán Santiago Giorgini. Felicitas a Pizarro con sus recetas. El Pichu y Pachu Peña también, Nazareno, Mótola con el humor. Y Claudio el Turco Usain al frente del segmento deportivo, lo del Turco.
1: Que consuelan y acarician.
0: ¿Cuánto recuerdo esto, che? Sí. Esto del 90, bueno.

Así que bueno, ya sabes que la Peña del Murphy volverá a apostar por una combinación de música en vivo, gastronomía y humor, y entrevistas para acompañar a los televidentes durante el mediodía del domingo. A vos que te gusta la buena música, bailalo.

Che, Infran anunció un aumento del 15% para docentes, pero calculado sobre el salario de febrero, dice. El gobierno informó una nueva actualización del escalafón docente elevado al incremento acumulado del 29% en lo que va del 2026. Sin embargo, el porcentaje anunciado se aplica sobre la base salarial de febrero. Una metodología que vuelve a generar cuestionamientos sobre el impacto real que tendrán los saberes. Incrementó el salario de 15% para el escalafón docente, mediante alcanzarán también los beneficios comprendidos entre la ley número 482 del Instituto de Pensiones Sociales. No obstante, el dato que acompaña el anuncio es el porcentaje, no se calcula sobre los salarios vigentes, sino sobre la base salarial correspondiente al mes de febrero de este año. Un mecanismo que reduce el impacto efectivo del incremento respecto de un cálculo aplicado sobre los haberes actuales. De acuerdo con la información oficial, valores son agosto 1.742.000. Ah, no, perdón. 1.742.11.759. Septiembre 1815,3158, o sea, 3.158. Octubre 1888,514. El efectivo provincial sostuvo además que la actualización salarial también beneficiará a quienes perciben prestaciones bajo la ley número 482 del IPS. Como ocurre en cada anuncio de recomposición salarial, ahora está conocer el impacto concreto que tendrá la medida sobre los distintos cargos y antigüedades del escalafón docente, ya que el porcentaje informado responde a una base de cálculo fijado en febrero y no sobre los salarios actualmente percibidos por los trabajadores. Bueno, quedó claro. Está bravo, pero bueno, algo va sumando. 3704-59-2928. Seguimos acá, en un sol para cada loco.

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1: Es la hora 16:35 minutos.

0: Qué linda siesta, saludo para los amiguitos, para Mari, un cariño enorme. Ahí está tomando unos ricos teles, disfrutando de la siesta de la tarde para organizar su merienda. Está bueno, porque el tele te arranca con rafú y después le querés, no sé, una torta frita con cocido, de mantecol. 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
0: 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Salud. Escucha bien usted, mi amigo Pelu. Ni caminata, ni gimnasio, ni bici. El ejercicio clave para cuidar el corazón y mejorar la circulación. ¿Cómo anda el del bobo usted? Como decían antes. ¿Cómo anda el izquierdo? No sé, ya no está mal, está en el idioma, está, no sé por qué le decían el izquierdo. Creo que mi abuelo decía, mi papá, mi abuelo decía. ¿Cómo anda el izquierdo?
3: Sí, no, andamos.
0: Así que bueno, para vos, para el bobo, avanza la edad. Actividades físicas que sean seguras y amigables con el cuerpo. Sí. Encontrar ejercicios que permiten mantenerse activo sin someter al organismo a esfuerzo excesivo pueden marcar una diferencia, Pelu, ya usted lo sabe. Caminar y utilizar la bicicleta suelen estar entre las alternativas más recomendables para los adultos. Existen otras actividades que podrían ofrecer mayor beneficio para la salud cardiovascular. También, por supuesto. Se trata de una actividad accesible que puede practicarse tanto de manera individual en casa como en compañía de otras personas. Además, es necesario pagar una, o sea, no es no pagar una membresía, quiero decir, ni invertir en equipamientos costosos. ¿De qué estoy hablando? Sí,

del yoga. El yoga suele quedar relegado frente a alternativas de mayor intensidad. Las rutinas del gimnasio, ejercicios cardiovasculares. Sin embargo, presta atención, escucha esto, porque la práctica puede convertirse en una opción interesante para quienes buscan mantenerse activos de una manera más

hacer, escuchá, la resistencia cardiorrespiratoria y convertirla en una actividad de alta eficiencia. Sí, ¿viste? La práctica frecuente también puede contribuir a reducir la presión arterial, especialmente en personas con hipertensión leve o moderada. Si vos tenés una, si tenés la presión media alta, ahí aprovecha clase de yoga. Esto se relaciona con su capacidad para favorecer la relajación de los vasos sanguíneos y disminuir la actividad del sistema nervioso asociado con el estado de alerta. También el yoga pone mucho foco en las técnicas de respiración. Fundamental, se respira mucho. Es un poco de crilla. Limpia las fosas nasales. Guarda, está bien eso, ¿viste? Hay que limpiar ahora. Cambio climático. La relajación profunda y la respiración consciente. Eso, relajación profunda, respiración consciente. Estos factores tienen la capacidad de disminuir la frecuencia cardíaca en reposo y aumentar la capacidad pulmonar. Respecto a la circulación, puede mejorar la función endotelial, lo cual significa que favorece la dilatación arterial. Un estudio publicado también detalla actividades físicas, mejora significativa la capacidad física, fundamental. Cuando tenés tu corazón estresado, bueno, buenos ejercicios de respiración te van a dar calidad de vida. Así que aprovecha un día, si te invitan, una buena sesión de yoga. Mi amiga Alejandra Romero da una buena sesión de yoga, así que recomendable, Ale Romero. No solo depende de la flexibilidad, también hacer bien las posturas, pero de a poco puedes ir incorporando. Sino también se deben seguir algunas pautas, como la respiración consciente, eso. Alineación correcta, también cómo colocar el cuerpo. Presencia mental, relajación, eso está, todo se va sumando. Así que ya sabes los beneficios del ejercicio, que pueden ser realizados tanto en casa como en grupo, en lugares abiertos, tanto en, no sé, acompañado o en casa, tranqui, ahí le metes. Hacete unas clases de yoga que vas a renovar todo. Nos estamos casi despidiendo, 3704. Che, antes de irme, Mirta Legrand no irá a los Martín Fierro de la TV. No está conforme con su terna. No, no, no se metan con Mirta. Cuando Mirta no quiere algo, es. Y sí, es Mirta. Es Mirta. Dice que la conductora no estaría del todo conforme con la terna de que fue nominada y eso habría puesto en duda su asistencia. No sé, parece que le metieron con tres chicas. Periodística femenina junto a Carolina Amoroso y Soledad Largi. Esas son las categorías donde está nominada como labor periodística. Pero no le gusta a Mirta, no sé. Vamos a ver qué sucede. Nosotros nos estamos despidiendo. El clima en la ciudad de Formosa, a vos que ya decís, bueno, el clima este propicio, sí, el clima está súper propicio. 17 grados la temperatura actual, la sensación térmica 17, no hay probabilidad de precipitaciones, la humedad del 55%, va a ir bajando la temperatura ya en esta, a partir de las 17 horas. Para el sábado mañana va a haber máxima de 23, mínima de 11, va a estar nubladoski. Domingo máxima de 20, mínima de 9, va a estar frío. Y el lunes máxima de 15, mínima de 9. Fresquito viene la semana. Arrancamos con todo. Y nosotros nos estamos despidiendo. Espero que hayas disfrutado en esta siesta. Gracias por la compañía. Gracias a todos los amigos y amigas que siempre están. Sí, presente, claro, a todos. Ahí un saludo para mi amigo Gastón. Un abrazo a la gente de Tío Checho. Y a Ovi también. A mi amigo Sergio. A todos los que me están escuchando. Siempre me olvido alguno y me reclama, ¿viste? Hasta pongan sensible. A todos le mando un cariño, che, ponen todos sensible. Alberto,
Señoras y señores, a Carlos también, Carlito, un abrazo.

abrazo enorme, che. Gracias por haber estado. En la musicalización, Peluca Ceres. Producción, José Benítez. El director, Rubén Rodríguez. Y quien les habla, José el Pepe Benítez, el cariñoso, carismático, se está despidiendo. Nos estamos viendo el lunes, Dios mediante, con Frescolari. Está acá, estamos acá, firme, presente, ¿eh? Como talón de rinoceronte. Nos vemos el lunes. Que tengas un excelente fin de semana. Y gracias. Chau, chau. Nos vemos.

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7: Es la hora 16:55.

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qué linda canción para abrir la tarde con Sublime. Esto era What I Got. ¿Qué tal? ¿Cómo les va? ¿Cómo andan? Buenas tardes. Placer de saludarlos. Estamos arrancando una nueva conexión aquí en 95.9 a 5 minutos de las 5 de la tarde en todo el país. Sean todos bienvenidos. Tenemos ya un banquete preparado para una tarde espectacular con un sol bárbaro y una temperatura linda, agradable, 17 grados. Está marcando el termómetro a esta hora de la tarde sobre la capital formoseña con un lindo sol, la humedad 58%. Está, si bien digamos que la temperatura está agradable, es decir, por ahí se siente un poquito más el frío, es decir, la térmica está marcando 21 grados, es porque hay un viento del sector sur a 12 kilómetros en la hora y eso hace que por ahí se sienta un poquito más el fresco. Pero está lindo, ¿eh? Está lindo. Vamos a disfrutarlo al máximo, como cada tarde, aquí en 95.9. Prepárate para escuchar historias, para pasarla lindo, para tratar de disfrutar al menos de este hermoso día viernes que tenemos aquí en la capital formoseña. Arrancando con Sublime, esta buena banda, y ahora vamos a continuar con una diosa que nos trae un sonido del año 2001 llamado Love at the First Sight. Es un clásico definitivo del año 2002, que había consagrado, que devolvió la música disco a lo más alto de las listas globales con un ritmo electrizante y adictivo. Muy bueno para disfrutarlo, así que dale play, dale volumen, aquí en Conexión RDS.

Bueno, sin dudas, ¿no? Una gran diosa como es la cantante australiana Kylie Minogue, sonando aquí en la tarde a 11 minutos de las 5 en todo el país. Vamos a seguir en el aire con la buena música, porque ahora vamos a meternos en un viaje hacia el año 2008 de la mano de un verdadero maestro de la innovación sonora. Estoy hablando de Moby, con una canción que vamos a extraer del aclamado álbum llamado Last Night. El productor neoyorquino rinde un tributo vibrante a la época dorada de la pista de baile de los años 70. Tiene un sonido potente, deslumbrante, que suena muy bien, la verdad. Y quiero contarles también que van a escuchar una voz que pertenece a una cantante llamada Shaina Steele, que está al frente de esta canción. Escuchen, aquí suena Moby con Disco Light.

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icónica banda británica sorprendió al reinterpretar el inolvidable clásico de Electric Light Orchestra, Evil Woman, con un sonido renovado que fusiona su inconfundible elegancia synth pop con potentes bases funk, matices oscuros. Un grupo que la rompió en los 80s, que la rompió en los 90s y que obviamente vuelve a hacerlo, ¿no? Un grupo liderado por Simon Lebon que le devuelve la vida a esta joyita de los años 70. Muy buena versión. Evil Woman, Duran Duran. Ahora, un poquito de rock en español. Rock argentino del más puro con este grupo de chicas cordobesas llamada Eruca Sativa, junto a Hilda Lizarazu haciendo Sola en los bares.

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2: Es la hora 17:36 minutos.
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canción de Conociendo Rusia junto a Jorge Drexler, Desastres Fabulosos, se llama esta canción que suena aquí en 95.9. 39 minutos ya pasaron de las 5 de la tarde en todo el país. Estoy en el WhatsApp para todos aquellos que quieran contactarse. El mensaje

mensajero es el 3704-415-700. Vamos hacia 1991, vamos a recibir a una cantante y compositora británica con una de las joyas de su álbum debut que lleva el nombre de esta canción, Too Many Walls. Es un temita pop bien, bien bailable que conquistó las listas globales gracias a esa suave melodía de piano y una interpretación vocal llena de sensibilidad. Aquí suena Katie Dennis, Too Many Walls.

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clásico de 1991 que está sonando aquí en la radio, este cuarteto estadounidense llamado Color Me Bad, que irrumpió con fuerza en la escena global gracias a esta canción, I Want Sex Your Up. Es una pieza fundamental del sonido New Jack Swing, así era el nombre de este sonido, que combinaba muy buenas armonías vocales, impecables diría yo, con esos ritmos urbanos contagiosos y una lírica cargada de romanticismo directo. Este grupo logró posicionarse en lo más alto de los rankings de todo el mundo y marcar a fuego lo que era la banda sonora de comienzos de los años 90, ¿no? Un clásico del rhythm and blues noventero que no pierde frescura y que sonaba aquí en 95.9. Ahora vamos con esta muy buena canción de la icónica banda de Belo Horizonte, que nos regala esta canción que se llama Imperfeito. Estoy hablando de este grupo llamado Jota Quest, esta vez unido con la producción y la música de Nile Rodgers. Y aquí suena 95.9.

Bueno, estábamos escuchando recién a este dueto, All Gas, espectacular, tremendo dueto. Era una de las canciones del año 2000. Bueno, nos reencontramos con este grupo que viene de Atlanta, con esta genialidad que fue creado por André 3000. Hey Ya, yeah. Tiene una canción, bueno, es un, digamos que tiene un ritmo muy contagioso y que tiene una fusión muy buena de pop y funk, con esa mezcla de garage rock. Y eso hizo que la canción se convirtiera en un himno intergeneracional instantáneo.

año que conquistó los rankings y que dejó para la historia su icónico llamado a sacudir las fotos instantáneas. Por eso ustedes van a ver el video, no sé si lo vieron, que es una inyección de pura adrenalina. Y se puede ver, ¿no?, cómo ellos van, bueno, haciendo simulaciones con cámaras de fotos y demás. La verdad que está muy, muy bueno el tema. 14 minutos de las 6 de la tarde en todo el país. ¿Qué tal el viernes? ¿Cómo la vienen pasando? ¿Bien? ¿En orden? ¿Tranquilo? Bueno, me parece genial. Nosotros acá compartiendo con ustedes canciones y más canciones como cada tarde en 95.9 RBS. 15 minutos de las 6 de la tarde en el país. Hoy no tenemos efemérides, como se habrán dado cuenta. Hoy no marcaba nada importante en el calendario, pero lamentablemente sí, a partir del año que viene seguramente que se va a generar un evento importante en el calendario, y ahora les voy a contar de qué se trata. Por eso estamos escuchando de fondo una buena canción de U2 llamado Electrical Storm.

elegimos esta canción en particular porque detrás de esta canción hay un nombre muy importante que lamentablemente hoy dijo adiós para siempre. Cerró los ojitos, se fue de gira para siempre. Estoy hablando de William Orbit, reconocido productor británico de Madonna, Blur y de otros grandes artistas. Tenía 69 años. Su legado marcó el pop de los años 90 y también los 2000, ¿no? Ha trabajado con otros artistas como Madonna, Blur, U2, Britney Spears, las chicas de All Saints, por ejemplo, Beth Orton, Robbie Williams. Bueno, hay una lista gigante de nombres, artistas que con lo que ha colaborado William Orbit, que fue una de las figuras más influyentes de la evolución del pop durante la década de los 90s y 2000, ¿no? El productor falleció el 23 de julio en su domicilio. Hasta el momento no se han dado a conocer las causas de su fallecimiento. Recién hoy nos enteramos de esta noticia. Así que nos quedamos ahí, ¿no? Medio pensando, epa, ¿qué pasó? Bueno, 23 de julio, imagínense, hoy estamos a 7 de agosto. Bueno, nació en Londres. Comenzó a ganar notoriedad con el proyecto Basomatic, con el que consiguió un éxito en el Reino Unido gracias a la canción Fascinating Rates Mine. Bueno, ese reconocimiento abrió las puertas a una de las colaboraciones más importantes de su carrera, Madonna. Orbit fue el principal productor de una canción de 1998 llamado Ray of Light, un álbum que además es considerado como uno de los trabajos más importantes de la cantante y que obtuvo 3 premios Grammy en 1999. Posteriormente vuelve a trabajar con la reina del pop en los discos Music y Madonna. Ahora escuchemos Ride Your Flight de Madonna para recordar al gran William Orbit.

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1: Es la hora 18:35 minutos.
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0: metimos de lleno en el año 1998 con una de las canciones más clásicas de la banda Caballeros de la Quema, la voz inconfundible de Iván Noble, obviamente, desde La Paciencia de la Araña, aquel retrato urbano lanzado allá por 1998, ¿no? Rómulo y Remo, una métrica contagiosa y una mezcla perfecta de rock, de ese canto, de ese encanto y esa poesía de barrio que es tan, tan clásico, ¿no? De Iván Noble. Aquí estaba sonando 95.9 a 42 minutos ya de las 6 de la tarde.
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0: Y ya estamos, nos estamos despidiendo de a poquito, estamos llegando al final del programa de hoy. Nos vamos a reencontrar mañana, el día lunes, ¿no? El día lunes, porque mañana es sábado, el día lunes a partir de las 5 de la tarde, como siempre, aquí en 95.9. Vamos a abrir un poco nuestra ventana virtual a ver cómo va a estar el tiempo durante el fin de semana sobre la capital formoseña. A esta hora tenemos 15 grados 6 de temperatura, la humedad es 66% con viento sur a 6 kilómetros en la hora. El sábado vamos a tener un cielo algo nublado con 23 de temperatura máxima y 13 de mínima. El domingo, cielo mayormente nublado con 13 de mínima y 19 de máxima. Ya el domingo la máxima no va a ser tan alta como la del día sábado. Y la semana que viene las temperaturas mínimas estarán entre los 10 y 11 grados nada más. Las máximas estarán entre los 16 y 22. Así va a estar la semana que viene. Así que a seguir abrigaditos, ¿eh? No vayan a esconder el ponchito. Yo sé por qué les digo, ¿eh? Que no les tome por sorpresa, ¿eh? No es que el verano llegó para quedarse, les aviso, ¿eh? Bueno, nos tenemos que ir. Nos vamos a reencontrar el lunes entonces a las 5 de la tarde. Vamos hacia 1997. Vamos a escuchar una de las canciones que forma parte del álbum llamado ¿Dónde jugarán las niñas? Que era el disco debut de este grupo mexicano que la rompía, ¿eh? Con una canción arrolladora, con mucha distorsión, pero sin censura sobre lo que es la realidad política y obviamente la realidad social, políticamente hablando, ¿no? Aquí suena para el final, Give Me That Power. ¿Se acuerdan de esto? Molotov. Con esto te digo hasta el lunes. Chau, chau. Buen resto de jornada y buen fin de...

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7: Es la hora 18:58.

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Hola, hola, hola, hola, ¿qué tal? ¿Qué tal? ¿Qué tal? ¿Qué tal? ¿Qué tal? ¿Cómo les va? ¿Cómo estamos? Muy, pero muy buenas tardes para todos y cada uno de los que habitamos suelo formoseño. Un saludo muy, pero muy grande, muy cordial para todos aquellos que a través de la radio nos permitimos poder encontrarnos a través, obviamente, de esta sintonía, ¿eh? ¿Qué tal? ¿Cómo les va? ¿Cómo andan, eh? Gracias por estar del otro lado y, sobre todo, por hacer posible que a través de la radio nos podamos encontrar cada una de nuestras tardes. A estas horas, el Servicio Meteorológico Nacional nos cuenta que tenemos una temperatura de 12 grados.

grados, así al menos lo está indicando el servicio meteorológico. Una tarde muy, pero muy diferente a la que hemos tenido en la jornada de ayer y sobre todo la oportunidad y la posibilidad, obviamente, a través de la radio, del poder encontrarnos, ¿eh? ¿Cómo les va? ¿Cómo estamos? Totalmente diferente el clima, de acuerdo a lo que nos indica el servicio meteorológico, a cuando habíamos arrancado ayer, precisamente a estas horas, la jornada informativa, ¿eh? ¿Cómo les va? ¿Cómo estamos? Ya día viernes y con mucha, pero mucha pila para poder encontrarnos como cada tarde, ¿eh? Aquí a través de la radio. 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En los controles técnicos, la puesta en el aire del programa, quien ya está laburando ahí con nosotros como cada tarde y por supuesto la oportunidad de recrear todo lo interesante que tiene cada bloque, cada oportunidad y cada veces que estamos al aire, bueno, tiene nombre y apellido, el señor Omar Acosta.

Hoy es viernes, seguramente habrá una enorme delicadeza de temas para transitar durante todo el viernes. ¿Eh? Bien, bien, bien, muy, muy, muy cachengue. Ajá. Sí, no. Ah, ¿hay compromiso más tarde? ¿Salió algo? ¿Eh? Ah, compromiso personal. Bueno, eso. ¿Eh? De la... ¿no? Ah, perfecto. Bueno. Sí, ¿sabés qué? Quiero saludar. Vos sabés que siempre me lo dice, hay un hombre que... Che, Jorge, te escucho todas las veces, además me pidió un tema de Phil Collins para que le pueda complacer y demás. Vos sabés que en el circuito 5 hay una multitud de gente que nos sigue, che. Y voy a estar saludando ahora. Vos sabés que ahí está Ricardo Fernández, más conocido como Kirri, así nomás, Bueno, lo vamos a estar saludando con esta puntita nada más, si es que acaso lo tenés ahí. Para Kirri, el amigo, desde esto que es Última Noticia. Mirá, Kirri, ¿qué tal? ¿Cómo estás? Para el amigo Kirri, Ricardito Fernández, Phil Collins sonando con el saludo desde esto que es Radio del Sol, RDS 959.

Bárbaro, ¿eh? No sé qué va a querer hacer Kirri, pero bueno, ahí está el saludo, ¿eh? Ahí está el saludo para este amigo, ¿eh? Que cada tarde dice que no se encuentra en el dial y bueno, la oportunidad ya está aquí con nuestro saludo, ¿eh? Muchísimas, pero muchísimas gracias por estar siempre del otro lado y por hacer posible, ¿eh? Que nos podamos encontrar, ¿eh? ¡Levántalo!

que te metas, por favor. Qué clásicos de los clásicos que tiene Phil Collins, ¿eh? Es como para que te puedas abrochar los cinturones y disfrutar de todo lo que tenemos, ¿eh? Estamos esperando, o mejor dicho, estoy esperando al invitado que voy a tener en instante nada más. Me dijo, mirá, en 10 estoy ahí, como mucho, así que aguantame, por favor. Bueno, bueno, lo estamos aguantando, ¿eh? Señores, lo voy contando nada más. El ajuste no termina de pasar. Los haberes mínimos perdieron el equivalente ya a 6 jubilaciones. La licuación previsional empujó a más de 27.000 personas mayores hoy de 65 años a reingresar de forma forzada al mercado laboral. Sí, sí, me escuchaste bien, ¿eh? La ofensiva sobre los ingresos igualmente trasciende al sector pasivo. Los salarios siguen sufriendo el impacto de paritaria.

áreas fuertemente condicionadas que corren crónicamente por detrás de una inflación persistente, y a este escenario se le suma un sistema de actualización previsional incapaz de recomponer lo perdido y un bono de 70.000 pesos congelado de manera deliberada desde el inicio de la gestión del actual presidente de la nación. La verdad es bastante, bastante lamentable, pero forma parte de estas informaciones que hay que compartir, que hay que entregar y que además hacen sobre todo a lo que tenemos para contarte en la tarde de hoy. 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

sonando Phil Collins de fondo en la apertura, obviamente, aquí en esto que es Última Noticia, ¿eh? Señores, saludo para toda la gente del Club Social y Deportivo Camioneros. Mañana en el futsal femenino, Camionero y la 22, a partir de las 23 horas, ¿dónde? En el Arturo Jauretch, ¿eh? También habrá competencia de básquet el domingo, en la rama femenina, con partidos atrayentes, pero siempre seguramente el fin de semana trae un encuentro de la gente de Camioneros, a todos las y los jugadores de Camioneros, nuestro saludo cordial desde aquí, desde Última Noticia, y fundamentalmente a su presidente Sergio Recalde, Club Social, Cultural y Deportivo Camioneros, presentes.

Muy bien, continuando con algunas que otras informaciones que tengo para entregarte precisamente. Hay mucho, pero mucho para contarte. Tengo que decirte que se ha desatado un incendio en la tarde de hoy, ahí cerca de San José 1111. Sí, sí, el fuego comenzó en un departamento del tercer piso del inmueble ubicado en San José al 1100 y alcanzó a otras viviendas. Unas 30 personas se autoevacuaron. Los llamados al 911 alertaron sobre el fuego en uno de los departamentos del tercer piso. En pocos minutos llegaron 4 dotaciones de bomberos y la mirada obviamente estaba en el lugar en donde reside la expresidente o en donde reside CFK. Una mujer de 80 y un hombre de 82 fueron asistidos por inhalación de humo y trasladados obviamente al Hospital Pena. Además, una mujer de 57 años sufrió una crisis nerviosa y fue asistida en el lugar y no se registraron víctimas fatales. Casualmente, está cerca del edificio en donde está CFK, bueno, pero no ha tenido ningún motivo ni razón para ser evacuada porque todo se llevó normalmente y se pudo evacuar.

Sí, solucionar el inconveniente casi casi de manera inmediata, ¿eh? Pero bueno, estuvo en zozobra y lo interesante es que, bueno, ya está todo, con absoluta tranquilidad, ¿eh? Así al menos la información, ¿eh? Señores, hay mucha, pero mucho más informaciones para compartir aquí a estas horas. Tengo que contarte que la inflación de julio en la ciudad autónoma de Buenos Aires fue del 2,9%. Esto se desprende de un estudio del Instituto de Estadística y Censo de CABA. Se trata de un fuerte aumento con respecto a meses anteriores y vuelve a colocar el guarismo muy, pero muy cerca del 3%. Con el 2,9% de julio, la inflación acumulada, digo bien, durante el 2026 es de 19,4% y la variación interanual llega al 33,2%. En julio, los bienes aumentaron 1,4%, los servicios un 3,8%, los regulados sufrieron un incremento del 3%, los estacionales del 10,9%. Y la inflación núcleo, sin estacionales ni regulado, fue del 2,2%. Ojo, esto tiene que ver, por supuesto, con la inflación de la ciudad autónoma de Buenos Aires. 2,9%. Y la consulta que uno se hace es, ¿qué va a pasar? ¿Qué va a pasar con el nivel de inflación, pero a nivel nacional, ¿eh? Así que bueno, todo esto está obviamente destinado a que la próxima semana conozcamos esos guarismos, Señores, la jornada de la víspera ha dejado un sinfín de conflictos internos en el bloque del Senado oficialista. ¿Por qué digo esto? Porque Patricia Bullrich explotó, y más precisamente con los creadores de La Libertad Avanza, que son los Venega Lynch, porque ya le dijo, Patricia Bullrich, nos hiciste perder los votos. Así de simple, ¿eh? Todo empezó cuando Venega Lynch respondió a la impugnación de la senadora Juliana Di Tullio, quien había cuestionado que participara del debate por ser dueño de una empresa dedicada a gestionar inversiones y ventas de tierras para extranjeros. Míralo vos. Aunque el capítulo sobre la venta de tierras ya había sido retirado, el libertario aprovechó su intervención para descargar su enojo y responsabilizó por ese retroceso al show mediático, a la izquierda y a los tibios del medio. Sus palabras cayeron como una bomba entre los aliados que ya venían pagando.

a fin de mes y de los que caen en la trampa de los créditos. La libertad económica no puede ser absoluta, advirtió el párroco y cuestionó la mirada nublada de ideologismo que existe desde el oficialismo, ¿eh? Así al menos ya se desprendió de lo que hoy dijo, obviamente, el arzobispo de Buenos Aires, Jorge García Cuerva, mostrando en su misa duras críticas hacia el gobierno nacional cuando dijo que el sueldo no alcanza.

Señores, son las 19 horas 20 minutos en todo nuestro territorio nacional. Estamos compartiendo sinceramente todo lo que tenemos como información y también estamos esperando a nuestro invitado. De 6 capítulos quedan 2 y el de forma, o sea, queda la palabra envío y lo otro se perdió. De esa manera graficó el jefe de Interbloque Peronista del Senado, José Mayán, el fracasado del oficialismo en la sesión en la que no lograron aprobar una desmembrada ley de inviolabilidad de la propiedad privada. ¿Por qué no se retiran o por qué no retiran el proyecto? Le dijo Mayán al presidente del Senado, porque es uno de los 6 capítulos, quedó 1 y medio y el título de forma sinceramente no se entiende. Es alguna de las chicanas que dejó la sesión del Senado, en donde sencillamente el pueblo habló por sí solo y la represión se sintió por fuera del recinto del Congreso. Adelantamos la pausa de las 19:30 horas y luego de la misma venimos con nuestro invitado para charlar descontracturadamente de todo lo que nos ha dejado el Mundial, pero fundamentalmente cómo está la Liga Formoseña de Fútbol en la mirada del vicepresidente don Antonio Romero.

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2: Es la hora 19:27.
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Señores, con esta musiquita, es para arrancar el segundo bloque de la jornada del día viernes, bien descontracturado, pero listo para poder tener la charla junto al vicepresidente de la Liga Formoseña de Fútbol, para hablar de deporte, para hablar un poquitito de todo lo que también se puede gestar, hacer y realizar en nuestro sagrado fútbol formoseño. Acá con nosotros, don Antonio Romero, vicepresidente

0: de la Liga Formoseña de Fútbol. ¿Cómo le va? ¿Cómo anda?
1: Hola Jorge, buenas noches a vos y todo tu programa. Aquí estoy, realmente recién terminado de hacer unos trabajitos en la Liga, con los compañeros de la Comisión de Pase, porque estamos en una etapa que es muy importante, porque se habilitaron algunos refuerzos y bueno, tenemos que estar y poner en condiciones para que los clubes puedan seguir participando.
0: ¿Cómo está el fútbol formoseño? Te tengo que consultar. Porque a mí me sorprende, se lo digo de corazón, aparte de eso los conozco, casi la mayoría. Misión Leysí tiene dos equipos en primera.
1: Sí.
0: Pero también hay otros equipos que vos hoy los desconoces y sin embargo lo ves en primera. Digo, ¿ha avanzado tanto que nos encontramos con estas hermosas y lindas sorpresas? ¿O acaso nos estamos preparando para la explosión del fútbol para lo que viene?
1: No, mira, yo creo que el interior, por ejemplo, vos mencionaste Misión Leysí, lo mismo pasó con Herradura en estos últimos años, Tatané también, han evolucionado favorablemente. ¿Qué pasa? Vos viste que en el fútbol argentino, en general, en AFA, en el Consejo Federal, los equipos del interior están... Yo te doy un ejemplo, Independiente Rivadavia, un equipo de capital de Mendoza, y hoy está compitiendo en Copa Libertadores. Entonces, quiere decir que los equipos del interior, cuando conforman bien sus planteles, aprenden a través de la competencia, pasa eso. Y en el fútbol formoseño está pasando que equipos como Tatané siempre tuvieron buenos planteles. Hay más campo, hay más potrero, no hay a lo mejor tantas obligaciones ni tantas distracciones como las que hay en las ciudades grandes. Vamos a suponer Formosa Capital es más grande que Tatané, Herradura o Leysí. Entonces los chicos, los jóvenes, lo que más hacen es jugar a la pelota. Y los entrenadores, que vos sabés que nosotros que estamos en el curso de técnico, muchos entrenadores son del interior y comienzan a valorar sus necesidades y ver los trabajos de formación que van haciendo a través de los años. Y hoy vos tenés en primera división en esos equipos del interior muy competitivos. Y es bueno, porque te obliga a vos, equipo de capital, a ser equipo competitivo también, tenés que superarlo.
0: Ahora, esto obedece a que se fueron innovando la camada que va quedando de los jugadores que ahora asumen el protagonismo de técnico, van innovando con nuevas fórmulas o miradas, si se quiere, hacia el fútbol, o también tiene mucho que ver lo que se va gestando a nivel nacional y mundial.
1: No, mira, yo creo que, claro, el Mundial, por ejemplo, ha dejado una imagen de un fútbol moderno, innovador, nuevo, con características de buen juego. Porque equipos desconocidos como Cabo Verde, como Egipto, Suiza, por nombrarte otros de la zona de Asia o de África, juegan un fútbol muy parecido al que mostró España, mostró Argentina, mostró Inglaterra. Bueno, en nuestro fútbol, equipos que están participando en el federal, Formosa, San Martín o Soldamérica, obviamente todos los pibes quieren jugar en San Martín o en Soldamérica porque saben que es la vidriera nacional. Entonces, ¿qué hacen? El esfuerzo, el trabajo de los entrenadores y de los jugadores para progresar y mostrarse futbolísticamente se duplica o se triplica. Saben que el trabajo tiene que ver con la integridad personal, cuidarse, dejar de vagar tanto, que es un grave problema para nuestra juventud, entrenar más de lo habitual, porque hoy es muy físico. Y si vos a la física le agregás la parte veloz y el talento, vos ves que grandes jugadores están surgiendo y apuntan a esos clubes que están en la vidriera.
0: El técnico, y quiero que me entienda bien, Antonio, el técnico viejo, de edad, ¿puede tener la misma sapiencia o mejor que el joven técnico nuevo que empieza a llegar con las nuevas, con los nuevos vientos del fútbol?
1: Mira, yo escuchaba hace muy poquito un reportaje a Palermo que acaba de asumir en Platense. Y él dijo, mira, yo estuve comentando partidos para un canal deportivo, viendo el Mundial, y vino con una energía, con unas ganas terribles de laburar. Justo le sale Platense. Es un técnico joven, que recién hace 4 o 5 años comenzó.
0: Y creo que arrancó ahí, ¿eh?
1: Sí, arrancó.

0: Platense.
1: Se hizo una muy buena campaña,
0: Platense.
1: sale su campeón, le gana Central la final. Y él, de alguna manera, al observar el Mundial, va a traer ideas nuevas, va a traer cosas nuevas porque vio algo nuevo. En cuanto a lo que vos me decís, los técnicos viejos o grandes son más conservadores. Fíjate Falcioni, por ejemplo. Son líneas que uno deberá aceptarla conforme a los resultados. Falcioni es un técnico resultadista. Atlético Tucumán a lo mejor no gana, pero tampoco pierde. Ayer sacó un resultado importante, Falcioni está hace 4 o 5 partidos y está sumando puntitos. Entonces aquellos entrenadores que tienen sapiencia, como vos decís, no quieren perder. Porque vos sabés que en el fútbol argentino hoy es resultadista, vos perdés 3 o 4 partidos y chao. ¿Entendés? Las comisiones directivas pierden plata, entonces no pueden perder tiempo. No está bien eso, no es lo correcto.
2: Porque
1: tenés que darle tiempo.
2: Claro, porque hay un proyecto y ese proyecto debe tomar con tiempo las formas y los dimes y diretes.
1: Y fíjate lo que le está pasando a River o que le pasó a Boca en su momento. River tiene un gran entrenador como Cudé, triunfador en España.
2: En Argentina también.
1: Claro, en Argentina.
2: Racing, Rosario.
1: Racing. Campeón ha sido, y vos ves que en River le cuesta, claro, la exigencia que tiene un club grande como River, no te da tiempo a que vos formes un plantel, está hace poquito y ya empiezan las críticas. Sin embargo, yo escuché a su dirigente, a un ex dirigente, a un ex presidente de Onofre, diciendo, hay que seguir apostando a Cudé, déjenlo trabajar. Yo creo que por ahí está la cosa. Y a los técnicos jóvenes, que son más audaces, como digo yo, también hay que dejarlos trabajar, porque tienen una impronta muy especial que tiene que ver primero con el conocimiento del plantel, de los jugadores, y después la integración y armar el grupo. Ahí empezás a pretender cosas.
2: ¿Qué te dejó el Mundial en relación al fútbol, la mirada? ¿Qué nos deja el Mundial como asociación del fútbol argentino hacia la Liga del Interior? Y fundamentalmente, la tercera que te hago es, ¿esto del último Mundial permite o de alguna forma da la chispa necesaria para que muchos de nuestros jóvenes empiecen a decir, es por acá lo que debo y tengo que hacer?
1: Y sí, yo creo que en ese sentido, ya que tocaste el tema del Mundial, Scaloni, que ha logrado un subcampeonato, yo creo, en mi humilde opinión, que ha superado tanto a Menotti como a Bilardo. ¿Pero por qué? Futbolísticamente podemos decir que ha sido parejo su desarrollo, su proceso. Pero a nivel pueblo, unió al pueblo argentino. Antes éramos menotistas o bilardistas, ¿te acordás? Cierto. Hoy todos con Scaloni. No hay discusión, salvo por ahí algún periodista iluminado que tira bomba. Bueno, él unió al pueblo argentino. Y el pueblo argentino es popular. Lo nuestro es popular y no estoy hablando de política, sino que es la realidad.
2: Entiendo.
1: ¿Qué hizo él? Sin olvidarse de sus raíces, porque él se fue a triunfar en Europa, vive en España de hecho, a los jugadores argentinos que están jugando en Europa, que tienen ritmo europeo, los volvió a convocar, un McAllister, un Enzo Fernández, un Paredes que ahora hace poquito volvió a Boca, en fin, Nico González, Otamendi, el Cuti Romero,
2: y algunos tapaditos.
1: Por supuesto, y ya empezó a mechar con algunos jóvenes que tienen futuro, como Nico Paz. En fin, está demostrando él, como Gio Simeone, está demostrando él que en la renovación tiene que preparar al jugador. Entonces, por ahí no le debe gustar a alguno del fútbol argentino, pero si vos tenés ritmo europeo y sos joven, tenés la ilusión de que en las próximas competencias te van a convocar. Entonces él lo que está haciendo es una renovación. A lo mejor con la base del plantel de campeón Qatar en 2022, siguió con esta base ahora en Estados Unidos. Pero lo más probable es que en el 2030, porque estoy seguro que lo van a renovar a Scaloni, va a imponer esa juventud que está triunfando en el fútbol europeo, pero que son argentinos. Y obviamente el jugador argentino y del interior se da cuenta que la mirada del fútbol, porque la realidad es que el fútbol como siempre decimos, Dios está en todas partes, pero está en Buenos Aires, ¿no? Está mirando hacia el interior, porque la mayoría de los jugadores argentinos son del interior. Vos tenés al Cuti, que es de Córdoba, lo tenés al Dibu, que es de Mar del Plata. En fin, te puedo nombrar a varios que son del interior y van al fútbol nacional. Eso después triunfan en Europa. Y yo creo que el Formoseño,

0: creo que esto te lo dije en alguna oportunidad, el Alcor Infran de Gimnasia Grima La Plata, Insaurralde, que ahora pasó de San Lorenzo a un club que no me acuerdo, en fin,
1: Pacerini.
0: Pacerini, que fue pretendido por Boca en este tiempo, son jugadores formoseños que de alguna manera van de jóvenes, se los forma en todos los aspectos y hoy están triunfando en el fútbol nacional. ¿Por
1: ¿Lovera
0: qué?
1: dónde está?
0: Lovera estaba jugando en Central, fue a Racing y ahora volvió a Central y creo que ha ido a un club de Sudamérica, no recuerdo cuál.
1: Porque
0: Pero
1: ese también es un joven
0: es
1: formoseño.
0: un muy buen jugador, muy buen jugador.
1: Ahora, el Mundial, ¿qué te dejó futbolísticamente? Pero también, y esto, acaso si es que hay información, ¿cómo incide lo que los resultados de la selección, porque todo tiene que ver con todo, cómo incide eso en las ligas del interior? Porque también en esto tenemos que ser honestos y sinceros, es importante para las ligas del interior lo que se ha logrado y lo que sigue consiguiendo el seleccionado nacional.
0: Bueno, pero ahí está el tema que yo siempre insisto con el fútbol formoseño. A ver, para hacer una comparación, en el fútbol nacional vos ves que todos los clubes que están jugando la Liga Profesional de Fútbol mejoran sus pisos del campo de juego.
1: Cierto,
0: Mejoran sus pisos.
1: Boca, por ejemplo, fue a hacer
0: Sí,
1: de
0: sí,
1: local
0: sí.
1: al
0: En
1: Ducor
0: Huracán,
1: en
0: en
1: Huracán,
0: Huracán.
1: para terminar de
0: Por
1: hacer bien
0: supuesto, el
1: el
0: piso,
1: piso.
0: como corresponde. River en su momento lo hizo,
1: Sí.
0: Vélez Sarsfield lo hace, Central también. Bueno. En el fútbol de las ligas, nuestra liga, por ejemplo, tiene que pasar lo mismo.
1: De una vez por todas.
0: Claro, lo que pasa es que tenemos tres categorías y de alguna manera todo el año se juega y los pisos no descansan. Entonces no le da tiempo al club dueño de cancha que pueda hacer un trabajo y poner las canchas en condiciones. Ahora, ¿por qué toco este tema? Porque es un tema que lo vengo hablando yo hace un tiempo. Porque el fútbol argentino, vos viste la final de Argentina-España. España nos gana porque tiene un fútbol más práctico, más prolijo, pero nos gana ahí nomás.
1: Sí.
0: Si bien Argentina no jugó como venía
1: Y
0: jugando
1: con un
0: con el
1: hombre
0: volumen
1: menos.
0: de juego, con un hombre menos y con dos o tres jugadores que no
1: Tocado.
0: estaban en condiciones, tocado. Yo creo que Argentina, si hubiese estado mejor físicamente, sin hablar de lesionado ni dar nombres, lo hubiese equiparado más y hasta lo hubiese hecho mucho más partido, porque a Argentina le costó mucho llegar al área contraria. ¿No es cierto? Pero sin embargo, nunca renunció a jugar bien al fútbol, que es lo que te hace Messi, que es lo que te hace McAllister, que es lo que te hace Enzo. Pero España tenía una condición física superior y ningún jugador lesionado. Y eso en un mundial es mucho, es
1: O
0: muchísimo.
1: sea, el resultado te muestra la
0: Por
1: clara.
0: supuesto. Inclusive fuimos al alargue. De manera que nos ganan en el alargue, cuando ya nuestras energías estaban prácticamente agotadas. Porque si no íbamos a los penales y ahí que tener de fiar al Dibu, ¿no?
1: Por un lado, y se pierde la final, y esto es una mirada muy personal,
0: Sí.
1: por un simple detalle.
0: ¿Sí?
1: Me parece que es el detalle que hizo el Mundial a favor de, que fue el centro, la no cobertura apropiada, el pase hacia el medio y el toque que no llega a
0: Bueno.
1: sacar el arquero.
0: Por eso yo no quise dar nombre, pero me tenía que hacer el nombre. Que Molina, por ejemplo, no estaba en
1: No estaba en
0: condición,
1: condiciones.
0: ni Montiel tampoco.
1: Tampoco.
0: Y yo dije, Argentina tenía que haber llevado un marcador de punta lateral derecha. Tenía que llevar un 4, luego se llevaba a Giai o a Capaldo que tuvieron en la previa selección. ¿Por qué? Porque ninguno de los dos estaba en condiciones. Y en ese detalle, como vos mencionás, estuvo la
1: Estuvo el
0: desorden.
1: estuvo el
0: Estuvo el
1: resultado final.
0: resultado. Eso es claro.
1: Entonces, hay que empezar a trabajar los pisos de cada uno de.
0: Pero por supuesto.
1: Ahora, hay que empezar a trabajar hasta
0: Pero por el
1: incluso.
0: fútbol que se ve en el Mundial, se juega
1: Eso.
0: bien al fútbol.
1: Pero fundamentalmente también porque en Mitahí, hablo ya
0: Claro,
1: nuestro,
0: sí.
1: quiere intentar gestar lo mismo.
0: Es lo que nosotros en las clases del curso de técnico decimos, cuando estás en la etapa de 6 a 8, de 8 a 10 años, etapas formativas, recreativas,
1: Es en donde.
0: déjale que el chico juegue, que gambetee. No le quites la posibilidad que tenga la pelota, quiere tocar mil veces que la toque, quiere gambetear, que gambetee. O sea, vos no tenés que cortarle la posibilidad de su inventiva propia, porque eso lo hace desarrollar el talento más adelante.
1: Ahora, se trabaja mucho en divisiones inferiores y esto va la consulta hacia los clubes que forman parte de la liga. ¿Se trabaja mucho ahí? ¿Se tiene que empezar a trabajar? ¿O usted cree que es de allí en donde nos retroalimentamos de los valores que tienen cada una de las instituciones?
0: No, mira, yo creo que hay clubes, que están trabajando bien en el fútbol infantil.

0: Trabajan bien el fútbol infantil y trabajan bien en inferior. Te nombro San Martín, 8 de diciembre, Defensores, Sol de
1: Yo tengo a mi
0: América.
1: sobrino en Fontana.
0: Perfecto, Fontana. Nosotros en Estrada estamos tratando con el ingeniero Alvarenga, que está a cargo de inferiores. Perdóname que te
1: Sí,
0: toque mi
1: yo,
0: turno,
1: no, por favor.
0: pero es para dar un
1: Por favor.
0: ejemplo. Que está tratando de darles el sentido de pertenencia. Entonces, ¿qué
1: Importante.
0: hizo? Se le entregó camiseta a cada pibe. Entonces cada pibe siente la importancia de vestir la camiseta de Estrada. Y eso va al barrio, va a sus amigos y le muestra, le cuenta, y eso lo reparte.
1: Bueno,
0: Y para nosotros es algo socialmente muy importante.
1: yo te voy a decir algo y te la tengo que tirar.
0: Sí,
1: Te la tengo que tirar porque sinceramente te digo, yo soy hincha de Patria, lo confesé, pero ¿sabes una cosa? Todavía hasta hoy, ninguna institución deportiva de nuestra provincia no hemos todavía aprendido a qué, lo que acabo de decir, el sentido de pertenencia. ¿Qué te quiero decir con esto? Que la próxima que venga, quiero una camiseta de Estrada.
0: perfecto, ningún
1: Pero
0: problema.
1: ¿por qué? ¿Por
0: Te vamos
1: qué?
0: a regalar la original, que es lo que estamos con Yamil Nasser haciendo. Estamos en esa. Y claro.
1: La original.
0: Pero ¿por qué? Por respeto a la identidad del club y aquellos hombres que nosotros estamos por ellos, como y mañana vamos a
1: Sí.
0: pasar y van a heredar otro. O sea, la institución queda.
1: Ahora,
0: Nosotros pasamos.
1: voy a esto, Antonio, también. Hablamos mucho del fútbol de allá, en donde atiende, y nos olvidamos de lo nuestro.
0: Claro.
1: Y como te dije la vez pasada, nos olvidamos de la Estrada,
0: Sí.
1: del 70, del 80.
0: Patio del 76,
1: Nos
0: San
1: olvidamos
0: Martín en
1: San
0: los años
1: Martín
0: 90,
1: 90, ¿me
0: claro.
1: entendés? Pero también nos olvidamos del Sastre Sport,
0: Exactamente,
1: del
0: Sarmiento,
1: Municipal, de
0: Sarmiento.
1: Sarmiento, nos olvidamos de Textil Formosa,
0: Claro,
1: para
0: claro.
1: tener. Y eso es necesario tener. Esa camiseta, ya sea la más vieja o la
0: Sí,
1: más nueva,
0: sí.
1: pero es el sentido. Este es Formosa.
0: Sí, por eso, claro, ¿no? Pero además, vos nombraste cuatro o cinco clubes que han desaparecido por una situación económica, realmente,
1: ¿Te
0: Jorge.
1: acordás
0: ¿Por
1: 5 de
0: qué?
1: octubre?
0: Y 5 de octubre es lo mío, pero vos nombraste dos clubes que

0: no teníamos la cantidad que tenemos hoy en Formosa.
1: Sí.
0: Y bueno, la plata hizo que quedó condenado y hoy tiene un club de básquet, un hermoso lugar, un hermoso restaurante para otra cosa.
1: Sí, sí.
0: Socialmente es bueno porque se han recuperado, pero le hace falta el fútbol. Al club Sarmiento le hace falta el fútbol, lo mismo que a Sastre Sport. Y entonces el sentido de pertenencia no lo tienen que perder estos grandes clubes con los cuales te mencioné, por no nombrar a otros, porque yo sé que ellos están Chacra 8 con Marcelo Lelus, también
1: sí,
0: trabajó bien
1: sí,
0: un tiempo.
1: Sí.
0: Cuando estaba el contador Salinas.
1: Salina.
0: Todo eso te da futuro. Nosotros tenemos un hermoso predio acá en el barrio Aires del Sur que todavía por cuestiones climáticas no lo podemos dar vida. Porque cada vez que metemos una máquina rompe el piso porque llovió. Y viste que está lloviendo
1: Sí.
0: constantemente. Entonces es una deuda pendiente que la tenemos nosotros con los clubes.
1: Uh-huh.
0: Y en la Liga Formoseña de Fútbol, esto que lo digo con San Martín, Estrada, Patria, es para todos los clubes. Todos tienen que tratar de intentar tener su propia cancha, porque en el barrio donde vos te criaste, en el barrio donde tenés tu gente, tus padres, tu hinchada, tus socios, ahí es donde perteneces
1: sí,
0: la identidad.
1: Sí.
0: Ahí es donde fíjate Fátima allá en el
1: Ahí
0: barrio
1: tenés.
0: Lote 4.
1: Sí, sí.
0: Ellos están adquiriendo una cantidad, pero tremenda, de pibes que son del barrio. Y eso es futuro. Ahí van a sacar los
1: Es
0: grandes
1: más, acá en
0: jugadores.
1: El Mariano Moreno, hace un tiempito.
0: Lo está captando todo Villarrosario.
1: Bueno, justamente a eso
0: claro.
1: iba. Domingo Sabio,
0: claro.
1: Garrido,
0: Mariano Moreno.
1: Exacto. Bueno, y lentamente, como dice usted, sí. Lo está empezando a captar
0: sí.
1: El barrio aledaño.
0: Sí, sí.
1: ¿Qué quiero decir con esto? Bienvenido sea,
0: sí,
1: porque de alguna
0: sí,
1: forma le
0: supuesto.
1: Sigue dando la formación
0: claro.
1: Que a lo mejor estas instituciones, por diferentes situaciones, no la puede entregar. Voy a lo siguiente. ¿Qué hay que hacer entonces con estos clubes que, y nombro uno, que está bien lejito, Sargento Rivarola, que estuvo y que está ahí? Digo, ¿hay que rescatarlo o de alguna forma deben y tienen que hacer el esfuerzo para empezar a crecer de vuelta?
0: Mira, Sargento Rivarola es una institución que hoy está compitiendo muy bien en la categoría B, y ya que me tocas el tema, yo te digo que la categoría B en este momento se ha convertido muy competitiva.
1: Sí,
0: muy, ahora
1: sí,
0: se
1: porque hay dos de
0: claro,
1: los grandes.
0: Claro, puede ser, pero además se han habilitado 4 refuerzos y de cualquier categoría, y vos ves que los clubes traen jugadores de la A, de otra categoría, y
1: le dan.
0: Se pusieron bien competitivos y está muy bien. Eso es un poco el crecimiento del fútbol formoseño. Y Sargento Rivarola está en un barrio donde toda esa zona de Villa Mabel, de Virgen del Rosario, la Nueva Pompeya, son todos pibes que
1: sí,
0: van ahí.
1: Sí.
0: Entonces, con el paso del tiempo, Juanchi Cabrera, yo
1: sí.
0: creo que está haciendo bien las cosas. La cancha es muy buena, tiene vestuario, tiene tribuna, tiene un espacio
1: increíble,
0: fabuloso. Entonces, con el tiempo va a ser una institución grande que va a estar en la... El tiempo me va a dar la razón.
1: Uh-huh. Ahora, ¿qué le está faltando a nuestros clubes o a nuestros jugadores, para ser más exacto, para poder llegar a las grandes ligas? Estuve hablando con un exjugador, hoy formador de chiquitos, y me dijo él la semana pasada de que es necesario los Pacerini, los Lovera, los Infran y los tantos otros que ya han pasado, porque de alguna forma él dice, y quiero saber su mirada, que se empieza de vuelta a mirar a Formosa como para captar valores.
0: Claro.
1: ¿Es necesario todo eso?
0: Sí, claro que es necesario. Son ejemplos que vos tenés que mirarlos. Son ejemplos, son la referencia en la cual debes mirarte. Vos viste que todos los pibes hoy quieren una camiseta de Messi. Claro, la referencia es Messi. Bueno, vos nombraste 4 o 5 jugadores que son la referencia en Formosa. Pero además, vos tenés una situación que es la que estamos pasando, sin entrar en la política. Nuestro pueblo es futbolero, nuestro pueblo es popular. El fútbol argentino es popular. De hecho, todas las críticas que le hacen al Chiquitapia o a la AFA o al Consejo Federal, y bueno, es porque nuestro fútbol es popular, no puede ser nunca sociedades anónimas. Porque en el populismo, el mal llamado populismo, en las canchitas de barrio, en los potreros, es donde vos descubrís los pibes,
1: cierto,
0: los cracks.
1: Cierto.
0: Si a ese pibe le das un buen piso, si juega bien en una cancha con pozos, imagínate en una cancha que es un billar, cómo va a jugar. Entonces yo creo que esa nomás es la deuda que tenemos en Formosa.
1: Y además hay otro detalle que para mí es fundamental, y yo hago la mirada hacia quien le habla. A la edad de esos pibes, de esos chiquitos de 8, 9 o 10 años con toda la furia, Nosotros jugamos con zapatillas.
0: Claro.

0: Y estos ya están jugando con botines.
1: Claro.
0: Digo, no es un detalle menor.
1: No, pero lo que pasa es que vos tenés que saber que hay edades en las cuales le podés poner zapatillas o le podés poner botines para no destruirle ese
0: con
1: el piecito, ¿no es cierto? Y encima, si vas a cancha que está llena de pozos, peor, ¿entendés? Mirá, está correcta tu mirada, pero todo forma parte del tema financiero. Nosotros... Vuelvo a tocar el tema que no es política, pero en gobiernos anteriores los clubes de barrio tenían subsidios, hoy no tienen. Hoy los están matando los clubes de barrio, a los clubes de liga, como estamos. Antes podías poner una cancha en condiciones, podías armar un vestuario, una tribunita, hoy no se puede. Si no tenés ayuda del municipio o del gobierno, es imposible, es imposible, porque los clubes no tienen fondos. Vos tenés que pagar cancha, árbitro, jugadores, comprar botines, indumentaria, etcétera, etcétera, y llega un momento en que tu situación financiera es imposible. Entonces, ¿qué hacen? La mayoría...
0: ¡El Aji Spray!
1: Claro, la mayoría busca esa necesidad en la primera división, claro. Y en las inferiores ya le cuesta. Uh-huh. Ese probablemente sea nuestro gran drama en el fútbol formoseño, específicamente.
0: Uh-huh. Ahora, ¿nos ayuda lo hecho por la selección? ¿Y de qué manera?
1: Mira, nos ayuda desde el punto de vista de que el buen fútbol se está destacando en todo el mundo. Por eso te mencionaba que equipos asiáticos, africanos, como lo
0: han cambiado.
1: Han cambiado, juegan bien al fútbol. Velocidad, buen ritmo, tiene jugadores que son destacados y van a los grandes clubes de Europa. Y en la Argentina vos estás viendo que la mayoría de esos jugadores por algo están jugando en el fútbol europeo, y ahora hasta Brasil se está llevando jugadores argentinos.
0: Cierto.
1: Que antes el brasileño no te buscaba un argentino nunca. Sí, sí. Ahora están jugando jugadores argentinos. Y el fútbol argentino, de alguna manera, está volviendo a traer a aquellos ídolos que ya, por una cuestión de edad, vienen a jugar al fútbol argentino. Vos viste Otamendi, Thiago Almada, ahora Paredes en Boca. Entonces, eso, viéndolo jugar a los pibes, los retroalimenta y quieren jugar como Paredes, quieren jugar como Otamendi, quieren jugar con Thiago Almada. Entonces, el jugador argentino ve eso y quiere imitar. Y en el fútbol formoseño lo mismo. Vos vas a ver a San Martín, vas a ver a Sol de América y ves otro tipo de fútbol que en algún modo es similar al fútbol local, al fútbol de liga, pero está jugando con equipos de otra élite. Del federal. Muchos equipos que vienen a jugar a Formosa, que juegan contra estos equipos del federal, son de Santa Fe, de Rosario, de Córdoba, tienen otro nivel, otra preparación profesional.
0: En serio.
1: Y eso es una cuestión loable de imitar.
0: ¿Qué está faltando a la liga para terminar su estadio? Que sé que hay un trabajo muy, pero muy grande que han hecho. ¿Y qué nos va a permitir tener de vuelta ese estadio? No sé si como uno lo quería, pero sí probablemente con lo que se tenía que haber adelantado en el tiempo, en espacio, en capacidad y mucho más.
1: Sí, mira, yo creo que te lo comenté ya en el programa anterior. El sistema de riego que se ha puesto ahora y hace poquito se ha aprobado es buenísimo. Es como si vos ves en la televisión la cancha de River, la de Boca, la de Huracán, tiene un sistema de riego similar. Es buenísimo, se ha renovado toda la cañería. El motor que impulsa esa cantidad de agua es totalmente nuevo. Y además se ha mejorado también en la lumínica. Y las tribunas o las plateas se ha aumentado en su capacidad. No por haber agregado más, sino para darle más amplitud en los espacios donde iba cada persona. Entonces, por otra parte, los vestuarios, en los cuales estamos trabajando ahora nosotros, son vestuarios, como siempre digo, de lujo, vestuarios casi europeos. Entonces vos te das la pauta que si en Formosa, en el año 81, se inauguró ese estadio, era el mejor de la región, después lo superaron los del Chaco, los de Corrientes, los de Posadas, hoy de vuelta a Formosa con el estadio, va a volver a ser uno de los mejores estadios de la región. Entonces, Copa Argentina, ¿qué te va a exigir? Un vestuario de lujo, cabinas para periodistas de lujo, las tribunas en condiciones, las plateas en condiciones y el piso en condiciones. Cuando te viene a jugar un jugador profesional que vale millones de dólares, no se puede doblar el tobillo porque tu cancha está llena de pozos. Entonces, el piso es lo último que nos está faltando. Lo demás ya está prácticamente completo.
0: ¿Te sorprendió que uno de los últimos partidos que se gestó en San Nicolás, la cancha haya estado muy fea?

0: que haya repercutido, ¿por qué no, en el futuro, en descrédito hacia ese estadio?
1: Y sí, probablemente. Hay algunos estadios que bueno, tienen la bendición de que por ahí, como hay otros como el de Formosa, que no están puestos todavía a disposición, le dan una mano para que recauden o tengan la mirada del pueblo de San Nicolás, por ejemplo, ¿no es cierto? Pero yo te aseguro que Formosa, cuando tenga su estadio en condición, el ingeniero Joffre y por pedido del gobernador Infran, van a pretender traer equipos de primer nivel porque el formoseño quiere ver eso y seguramente va a pasar.
0: Y van a llenar de vuelta.
1: Seguramente, y vamos a ser sede de vuelta de Copa Argentina porque se va a poner con las exigencias que nos pide el Consejo Federal.
0: Falta poco.
1: Y falta muy poco.
0: Ahora, el trabajo que está haciendo la municipalidad, despolitizando todo,
1: Sí.
0: despolitizando, por favor, el trabajo que está haciendo la municipalidad, y creo que conjuntamente con la provincia, con la Dirección Provincial de Vialidad, detrás del estadio, con el movimiento de suelo, con todo lo que están haciendo en esa calle Víctor Juárez,
1: Sí,
0: oh, caramba,
1: sí.
0: gran
1: Qué
0: jugada,
1: jugador,
0: por
1: el jugador
0: favor.
1: del siglo.
0: Exacto.
1: Jugador del
0: Digo,
1: siglo, Pablo.
0: ¿eso va a permitir en pocos tiempos tener esa arteria pavimentada como para
1: Sí.
0: simplificar todo el ingreso y egreso?
1: Sí, yo creo que según palabras del intendente y del mismo gobierno provincial, está planificado. No puedo tirar fecha porque no
0: No,
1: soy del
0: por
1: medio,
0: supuesto.
1: pero está planificado. Hoy la han puesto en condiciones porque hasta hace
0: Sí,
1: poquito era
0: es
1: intransitable.
0: intransitable.
1: Y ahora está de vuelta en condiciones, pero seguramente un próximo ripio y después la pavimentación, porque es una arteria importantísima por el ingreso de los jugadores, de los micros que entran los jugadores y la hincha visitantes.
0: Visitante.
1: Claro.
0: Me quedo a la espera de esa camiseta original. Mañana, categoría B o se jugó la
1: No, no, se
0: semana.
1: jugó hoy unos atrasados. Y
0: Ajá.
1: el martes se juega todo, se completa
0: Sí,
1: la
0: completo.
1: categoría
0: Ajá.
1: B. ¿Pero por qué? Porque la categoría A tiene que terminar para el 15 de agosto.
0: Ah, cierto.
1: ¿Eh?
0: Cierto.
1: Entonces están jugando los partidos cada 72 horas. Tienen que completar para sacar los clasificados para Regional Amateur.
0: ¿El martes contra quién?
1: El martes, Estrada.
0: ¿Eh?
1: Estrada le toca contra Savio. Savio es local, acá en Cancha de Fontana. Patria
0: Epa.
1: juega con 17 de agosto y bueno, hay otros partidos que no me acuerdo.
0: ¿Cómo está la tabla ahí?
1: Está primero Patria, nos lleva 5 puntos, Estrada estamos segundo y después viene República Argentina, Sargento Rivarola, es
0: Epa.
1: que sí, equipo Catrina. Catrina es una muy buena campaña en años anteriores y ahora este año también está revitalizando eso. Son
0: ¿cu
1: equipos potenciales, ¿eh?
0: cu ¿Cuántos ascienden? ¿Dos?
1: Dos, dos.
0: ¿Dos?
1: Uno atiende en forma directa.
0: ¿Que es el campeón? ¿Y
1: Sí,
0: el
1: que es el
0: otro
1: campo. Y el
0: reducido?
1: otro en un reducido. Así es.
0: ¿Y el tercero del federativo no?
1: El tercero, el federativo, siempre se coordina con alguno de los equipos que no quiere participar. Entonces entra en segundo de
0: Entra
1: la.
0: como invitado. Ah,
1: Exactamente. Eso.
0: fantástico, fantástico.
1: O en
0: Fantástico.
1: reemplazo, sí.
0: Che, ¿los clubes están todos al día? ¿Hacen los esfuerzos? Digo,
1: Sí, sí, sí.
0: esto también habla a las claras para la solidificación de una liga en tiempos muy virulentos económicamente. Digo, todo tiene que ver con todo y cuánto necesita, no tan solamente la liga, sino los clubes de la participación societaria y de aquellos adherentes.
1: Mira, la liga creo que ha tenido en los últimos tiempos una administración muy sana, muy buena. No, no lo digo porque estoy ahí inmerso adentro, sino que hay una transparencia en la forma de trabajar, porque la parte administrativa está realmente bien distribuida. Y a los clubes, por ejemplo, se le da la posibilidad de que vos seas local, sacás la cantidad de hinchas que vos querés, ponele 100 entradas, y se te reduce la venta tuya a tu propia gente al 50%.
0: Entiendo, entiendo,
1: Entonces,
0: entiendo.
1: vos a tu hinchada le das
0: Le
1: una entrada más barata. Y la liga recauda más con
0: recauda.
1: eso porque
0: Entiendo.
1: el hincha de barrio compra más la
0: Compra
1: hinchada
0: una.
1: porque es más barata y va más
0: Claro.
1: gente a la cancha.
0: Fantástico,
1: Sí,
0: fantástico. O
1: es
0: sea,
1: perfecto.
0: hicieron una conversión perfecta para que
1: Para la gente vaya a la cancha.
0: ambos dos puedan ser
1: Claro. Y
0: beneficiados.
1: el club tenga recaudación para pagar
0: Claro,
1: sus
0: para
1: gastos.
0: sus gastos.
1: Para sus gastos.
0: Qué interesante, importante.
1: Sí.
0: Sería lindo charlar sobre eso, la próxima.
1: Oportunamente.
0: Antonio, te agradezco.
1: No, por
0: Voy a
1: favor, al
0: esperar
1: contrario.
0: mi camiseta, no te
1: No, en la
0: olvides.
1: próxima te vamos a traer. Nosotros con Yamil hicimos hacer, en realidad la empresa de Yamil Nasser es un gran sponsor, hicimos una camiseta histórica para reconocer a los Ciesen, a los Alarcón, a los Antueno, a los Montoya, a los Giuliani, al Obispo Escocina,
0: Upa.
1: que han sido los fundadores. Hicimos la camiseta histórica, que la vamos a hacer debutar en breve. La camiseta original era de San Lorenzo,
0: Sí.
1: fíjate vos. Y después, en reunión con el obispo y la Acción Juvenil Católica de Formosa, de la Catedral, se cambió por el color blanco y verde que correspondía al tiempo ordinario, que es la camiseta que actualmente tenemos. Entonces, todo ese reconocimiento es un homenaje a la gente que hizo Estrada.
0: Qué grande, qué grande, qué grande. Gracias por
1: estar. No, por favor, estar, ¿eh? Gracias a vos por permitirme hablar.
0: Che, no, no se olvide de Josecito Romero, no se olvide de Don Antonio.
1: No, no, mi hermano es ha sido un crack que pudo haber triunfado más.
0: Qué monstruo que fue el flaco.
1: Todos los amigos que jugamos por ahí en veteranos se acuerdan de mi hermano. Che, no juega más. Y no, él tuvo un problema en la rodilla, no juega más. Pero todos tienen admiración por lo que era, sí. Y mi viejo, bueno, yo no tengo palabras.
0: Gracias a la visita.
1: Gracias a vos.
0: Antonio Romero es el vicepresidente de la Liga Formoseña de Fútbol. Pasó por esto que es Última Noticia. Pausa, la más larga. Ya venimos.
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9: Es la hora 20, 10 minutos.

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0: Señores, estamos ya de regreso junto a todos ustedes. Y ya tengo visita para continuar la jornada del viernes. Día viernes fresco, otoñal. No está para salir de remerita, Así que andá abrigándote, mi amigo. Y de OJ tampoco. Por la duda nomás, por la duda. Señores, ya tengo la visita de mi amigo, el coach Fabio Martínez con nosotros. Fabio, ¿cómo te va? ¿Cómo andas?
1: ¿Cómo estás, querido Castaño? ¿Todo bien por acá?
0: ¿Todo bien?
1: Un saludo a la increíble audiencia que tenés.
0: Che, llegamos bastante, ¿eh?
1: Sí.
0: ¿Cuáles son? Sí. ¿Se escucha? ¿Te escucha?
1: Yo creo que sí, que habla de en el caso tuyo, ¿no? Que vos estás siempre acá en la radio, un laburo comprometido, serio, profesional. Y eso
0: Gracias. Che, Fabio, tengo que consultarte para arrancar. Lo que nos está pasando a los argentinos, quiero saber tu mirada, porque sé que también tenés una mirada al respecto. Lo que nos está pasando de querer vender o extranjerizar, o como vos lo quieras llamar, nuestra patria, nuestras tierras y demás. Digo, es una interpelación en tiempos nuevos que hay que tomarse el atrevimiento de hacernos, pero fundamentalmente también es la mirada de un gobierno que no representa a la mayoría y que el efecto de todo lo que se ha dicho es esto que estamos viviendo, ¿o hay más todavía?
1: Yo, en mi rol de coach, mentor y demás hierbas, le haría una pregunta a la sociedad, más que nada, ¿viste? Porque en realidad es la sociedad la que termina siendo

0: impactada por toda por todas estas decisiones, ¿no? Y yo digo, no, ¿de qué manera la venta de tierras, en este caso, yendo a tu pregunta, ¿de qué manera la venta de tierras a extranjeros favorece, fortalece o debilita la soberanía de un país? Esa es la pregunta que yo me hago y la que se haría cualquiera de nuestros próceres. O sea que siempre hablamos de San Martín y por ahí eso me traía. Estaba pensando estos días en qué diría él. Pero yo creo que más que decir él nos haría este tipo de preguntas a los argentinos, ¿no? ¿De qué manera es vender tierras a un extranjero fortalece o debilita la soberanía de nuestro país? Porque el tema no es solamente hacer un negocio comercial o que ingresen divisas, que ingresen dólares. Yo no me aparto de eso. Es más, ni siquiera estoy en contra de eso. Ahora, ¿cuál es el costo que uno como sociedad termina pagando al perder recursos estratégicos, por ejemplo? Entonces, en estos días, el 17 de agosto, se celebra un nuevo aniversario del paso a la inmortalidad de San Martín, por ejemplo. Y él, me acuerdo que de todo lo que veníamos estudiando y hablando, él, a través de su ejército libertador y demás, no solamente se libró de los extranjeros, sino de aquellos extranjeros que vinieron a someternos acá. Él no estaba en contra de los extranjeros. De hecho, su ejército estaba compuesto por un montón de gente que era inclusive nacida en el Paraguay, algunos. Pero la pregunta que nos tenemos que hacer como sociedad es de cuál es el costo, digamos, que terminamos pagando al despojarnos o que nos despojen de nuestros recursos estratégicos, recursos naturales, porque la mirada que tengo es que uno termina perdiendo soberanía. ¿Y al precio de qué? Entonces, yo creo que la sociedad se está dando cuenta de eso y que no todo en la vida es dinero, porque sabemos el valor del dinero, pero todos tus valores no se pueden asociar exclusivamente al dinero o a algo material. O sea, es que en este sentido de patria que nosotros los argentinos podemos expresar cada vez, ahora hace poco terminó el mundial y esto de que nos sentimos dentro de lo que es esta patria, el amor a la patria, o la patria no se vende, como se está escuchando ahora, un montón de carteles, eslogan, banderas y demás. El sentido de patria es justamente el lugar donde están enterrados nuestros padres. Esa sería el valor simbólico de por qué uno ama a su patria. Justamente es eso, porque es el lugar donde están enterrados nuestros padres, que quiere decir que han vivido acá y han construido. Eso, creo yo, que vale un poco más que unos miles de dólares.
1: Ahora, cuando vos haces una vista retrospectiva y empezás a mirar la historia del país, vos te detenés con esto que pasó o con esto que el gobierno quiso gestar y te detenés un ratito y decís, ¿en dónde está la gesta sanmartiniana y bolivariana de expulsar a los extranjeros de cada una de Latinoamérica o de los territorios liberados por estos grandes de la historia? Entonces uno llega a la reflexión y dice, con un solo plumazo, borramos toda la historia.
0: Y yo creo que se corre el riesgo de.
1: ¿De esto que acabo de decir?
0: Hubo mucha. A ver, lo voy a decir así, en criollo. Hubo muchísima gente que dio la vida por la patria. Y no es una frase,
1: Trilladas ni...
0: ni siquiera una frase armada, ni que la repetimos de manera automática. Hubo mucha sangre derramada. En la gesta de la independencia, miles de soldados, que fueron más de 5.000, que hicieron el cruce de los Andes para liberar Chile, después Perú. todas esas personas fueron a morir en suelo extranjero. El soldado que salía de acá, de la Argentina, dejaba a su familia, sabiendo que no iba a volver. Volvieron un puñado de 20, 30 soldados después de 5 años de guerra. Ellos sabían perfectamente que no iban a volver. Y acá, de este lado de la cordillera, quedaron mujeres solas, hijos sin papás. Y del otro lado, soldados muertos, sangre derramada, para justamente librarnos de, en este caso, el pueblo español o sus soldados españoles que venían a someternos. Y ellos sabían perfectamente por qué lo estaban haciendo. Siempre que hablamos de propósito nosotros en esto, en nuestras charlas, yo te digo esto: ¿por qué uno pelea? Uh-huh. Y pelea por algo que está muy por encima del otro, porque el soldado que dejó su vida para defender nuestra tierra, igual que nuestros veteranos de Malvinas, por ejemplo, también, todos ellos sabían que quizás no iban a ver los frutos que hoy sí tenemos, pero lo hacían igual. Entonces la pregunta es, ¿por qué lo hacen? ¿O por qué lo hicieron? Uh-huh. Lo hicieron por el profundo amor a la patria. Una vida entregada, o en este caso, miles de vidas dadas por la patria. Me cuesta entender que, como decís vos, se borre toda esa historia de un plumazo por unos miles de dólares. Que yo no estoy en contra de que se hagan gestiones comerciales y, de última, que se puedan vender a un extranjero que quiera venir a comprar una tierra y que invierta en el país y que genere mano de obra y que genere trabajo y que se quede a vivir. Y, de hecho, nuestra ley, nuestra Constitución, contempla que hasta un 15% de nuestro territorio, que son muchísimas hectáreas, se pueden quedar.
1: Esa extranjerización. Sí.
0: Uh-huh. Ahora, si vos decís, bueno, puede venir un jeque, un magnate, a venir a comprar toda una provincia por el solo hecho que tiene la plata para hacerlo, y ahí ya me parece que, en primer lugar, no existe eso en ningún otro país. Esto que te está queriendo hacer acá no existe en ningún otro país. En algunos países la cuota de extranjerización es cero. Si no, ponele que vos tengas toda la guita del mundo, anda a comprar hectáreas a Estados Unidos, a ver si te lo venden. No te lo van a vender. Ahora, entonces, ahí me parece que es hay un punto de ridiculez, digamos, de este proyecto, y por qué la gente salió masivamente a decir que no.
1: Ahora, vos fíjate que esa suerte de extranjerización era un 5%, más o menos es como la provincia de Santa Fe, el otro 5% o el otro 10% era Córdoba, y lo que querían hacer era, gráficamente, Buenos Aires en su totalidad. Digo, este gobierno, desde tu humilde mirada, sinceramente lo que quiere es terminar de juntar todo lo que tengan que juntar, porque ya en poco tiempo se van, ¿o crees que esto es algo que va a generar para las futuras generaciones algo que va a revolucionar y que le va a dar crecimiento, si se quiere, a esas generaciones de las cuales estamos hablando?
0: Me cuesta ver con claridad qué pretende este gobierno, porque la verdad es que no lo sé. Lo único que sí tengo en claro es que difícilmente en este tema de venta de tierras a extranjeros, difícilmente haya un porcentaje grande de nuestros jóvenes o de las futuras generaciones de argentinos que estén incluidos en los proyectos. Perfecto. De la gente que compra esos recursos naturales, por ejemplo. Y eso sí me enciende las alarmas. En esto de que siempre hablamos de la importancia de las conversaciones y demás, viste que hubo, obviamente, se debatió ayer en el Senado esto, y después hubo un capítulo que tuvo que retirarse porque sabían que no tenían los votos, y se había hecho una movida grande como para defender nuestra patria ante ante esta venta indiscriminada de nuestros recursos. Ahí me gustaría resaltar esto, la importancia

0: esencia de las conversaciones que nosotros nos, tenemos que tener como sociedad. Qué importante es que uno, desde su metro cuadrado, levante la voz y diga no a esto por tal y por tal y por tal motivo. Fíjate que se empezó a generar una movida en donde actores de, no sé, cantantes, artistas, gente de la política y cualquier hijo de vecino como nosotros, todo el mundo de alguna manera puso, digamos, alzó la voz y puso en relieve esto que estaba pasando. Entonces la reflexión que a mí me gustaría hacer en este momento es decir lo importante que son las palabras, inclusive de aquellas personas que piensan que no hace efecto, porque en realidad es como un trabajo de hormiga, un granito de arena, y después termina teniendo un efecto positivo para lo que es nuestra posteridad, digamos. Porque yo creo que lo de ayer, por ejemplo, fue una victoria, quizás una victoria parcial, digamos, pero fue una victoria en términos de decir, bueno, el gobierno tuvo que retirar ese capítulo de venta de tierras. Pero no hubiera pasado si el poder de estas palabras y de estas conversaciones que se dieron a través de redes sociales, de medios de comunicación, radiales,
1: haya explotado.
0: Si no hubiera explotado de esta manera, eso no hubiera sucedido. Entonces, esta reflexión, ¿no? Qué importante que es hablar de los temas que nosotros creemos importantes como sociedad. Porque vamos a suponer, te doy un ejemplo, vamos a suponer que se vende toda la Patagonia. Y a lo mejor si nosotros no tenemos conciencia decimos, bueno, pero yo vivo en Formosa, ¿qué me importa que se venda la Patagonia? Entonces, ahora, ¿por qué debería defenderlo? Defiendo justamente por esto. Tengo un propósito mayor de defensa de nuestra patria, sabiendo que hubo un montón de argentinos y americanos que dejaron su sangre, dejaron su vida para eso, y tenemos que honrar eso. Entonces hay una conexión con un propósito mayor, y eso nos hace conscientes a nosotros como sociedad. Una sociedad que calla, una sociedad adormecida, seguramente es mucho más manejable y más manipulable que una sociedad que se enfrenta a la realidad y alza su voz de manera respetuosa, pero defiende lo que ya se logró a lo largo de 200 años de historia.
1: Te quiero dejar dos consultas. ¿Qué nos enseña esto que pasó en la víspera, fundamentalmente en nuestra vida, en nuestro trabajo, desde la mirada del coaching? ¿Qué nos deja? Primero. Y la otra que te tengo que consultar es, ¿cuál es la mirada de esta suerte de extranjerización? Algo ya me tiraste, pero la mirada sanmartiniana de todo eso. Porque me parece que también debe haber un antes y un después de estas cuestiones para lo que pueda venir. ¿Te parece?
0: Sí, dale.
1: Dale. Dos consultas, tenerla presente, por favor. Estamos hablando con Fabio Martínez, nuestro coaching. Estamos en esto que es Última Noticia. Tenemos que hacer pausa, tenemos que vender. Y, por supuesto, junto a todos y cada uno de ustedes, seguimos luego la pausa, junto al amigo Omar Acosta, Fabio Martínez y quien le habla, Jorge Castaño. Ya venimos.
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1: Es la hora 20:36.
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0: Vos sabés que estos temas a mi entrevistado le trae gratos recuerdos. Le trae gratos recuerdos de un chico que se llama Arielo, muy, muy amigo de acá, del muchachito. Juan Domingo, que siempre lo nombramos, muy amigo de él también. Y de uno que ya no está más y que lastimosamente se nos fue, Maquelo. Pero bueno, mi amigo... ¿Escuchás?
1: No, bueno, ahí. Como me gusta.
0: Este es de la tuya, ¿eh? Sí. ¿Eh? Este es de tu tiempo, ¿eh?
1: Qué guitarrista, por favor. That's right. Que después de muchos años me enteré que el tipo no se llama That's Right. Ese era el nombre, sí, de la banda. Sí. El tipo se llama Mark Knopfler. Y bueno, que... Si alguien quiere saber cómo tocaban los buenos guitarristas de antes, tienen que escucharlo. Tienen que escucharlo. Por eso vengo acá. Por eso vengo acá, porque acá me miban con el con la está, musicalización. Sé que tenés acá un jugador.
0: Sí, no. Este es un crack. Este es un crack. Es el amigo Omar Acosta es un crack. Sí, no, mi amigo. Por favor. Para eventos especiales u ocasiones, lo tenés a Omar Acosta para todo. Dentro de poco, con más novedades. Así que tranquilo, tranquilo, mi amigo. ¿Quién dice? Todo puede suceder. Señores, estoy con Fabio Martínez. Estamos charlando un poquitito sobre todo lo que nos está dejando la semana. Y de algo... que la próxima semana lo voy a charlar, lo voy a hablar bien, porque el lunes va a ser esto. ¿Alcanza? ¿Cuánto alcanza? Y es importante lo que se anunció hoy en nuestra provincia. Y cuando digo alcanza, reflexiono nada más en lo que representa el 5 cada mes hasta el mes de noviembre. Y la consulta que hago, ¿se pudo haber gestado más? ¿Viene los últimos meses del año con otras novedades? ¿Qué está faltando para que a todos el centavo le complete el peso? ¿Es esto todo cuanto hay de parte de este gobierno provincial? El lunes lo charlamos. Te planteé dos temitas. ¿Qué nos deja como enseñanza?
1: Bien.
0: ¿Y cuál es la mirada sarmantiniana sobre todo esto? Porque algo ya me tiraste, pero me parece que no hemos quedado muy escueto. Uh-huh. Y quiero que te extienda.
1: Buenísimo.
0: En ese sentido.
1: Sí, bueno, desde la mirada del coaching, que es lo que nosotros siempre terminamos abordando cada tema que hablamos, ¿no? Obviamente, desde el coaching uno no puede saber si una ley es buena o es mala. Pero desde el coaching nos puede llevar a preguntarnos desde qué ángulo o desde qué tipo de observador estamos mirando esta problemática. ¿Vemos desde la posibilidad o desde la escasez? ¿Vemos este problema como víctimas o como protagonistas de esta realidad? Estas preguntas que nos viene a hacer el coaching nos lleva a reflexionar, porque digo yo, si tengo hectáreas de tierras valiosas para vender, me lleva a preguntar, es que no hay nadie, o sea, si la termino vendiendo, ¿no?, por unos dólares, digo,

0: es la única posibilidad que tengo como país para salir adelante? ¿O es que no tengo ciudadanos a los que uno le pueda formar, apoyar y que el Estado pueda llevar a que se produzcan las riquezas que vienen a llevarse de acá, que nuestro mismo pueblo las produzca y que crezcamos desde ese lugar manteniendo nuestros recursos naturales y explotándolos como hacen un montón de países? O sea, es difícil pensar que en otros países, si tienen litio, lo extranjerizo. Si tengo petróleo, lo vendo. Si tengo recursos naturales como agua dulce, que acá hay un montón, y parte de la Antártida inclusive, bueno, lo termino vendiendo. Si tengo recursos del mar para hacer pescas y todo eso. O
1: ¿Qué
0: sea,
1: nos queda?
0: ¿qué nos queda? Entonces, esta mirada que nos ofrece el coaching, que son más que nada preguntas, ¿no? Decir, yo vendo una porción de tierra. ¿A cuántos años lo estoy pensando? ¿Estamos pensando un país para 5 años o para las próximas elecciones o estamos pensando un país para las próximas generaciones? Eso desde el coaching nos va a llenar de preguntas porque el coaching se para en esa piedra de empezar a pensarse, es decir, ¿somos capaces de construir riqueza con la gente trabajando adentro? Y desde una mirada sanmartiniana, justamente San Martín te diría esto que ya te dije, ¿no? ¿Esto nos está ayudando a construir soberanía o a debilitar nuestra soberanía? San Martín, cuando pensó este tipo de país, San Martín, Belgrano, Güemes, Artigas, y te puedo nombrar un montón más, todos nuestros próceres, ¿no? ¿Pensaron un país para las próximas elecciones? ¿Pensaron un país para 5 años o pensaron un país para las próximas generaciones? San Martín pensó un país hacia 200 años y Belgrano también. Entonces, esa filosofía, esa enseñanza, esa sabiduría, la tenemos que adoptar como sociedad. Porque uno puede ganar alguna que otra batalla, pero si uno decide ir hacia adelante, difícilmente uno termine de ver un beneficio al corto plazo. Las grandes naciones, las grandes sociedades siempre pensaron a largo plazo. Entonces yo por un puñado de dólares que me puede durar 1, 2, 3, 4, 5, 10 años, no puedo terminar comprometiendo el futuro o las próximas generaciones.
1: Digo, cuando San Martín elige morir en Francia, digo, estaba hablando a esta generación como diciendo, es mejor que mis restos estén allá y no acá, por lo que este presidente pudo haber estado haciendo o queriendo hacer. Me atrevo a hacer esa consulta ante una mirada, si se quiere, muy despectiva, pero acaso ocasional y, por qué no, también dándole el fundamento al general de haber querido morir en aquel lugar. Digo, ¿esta cuestión también pone en valor todas esas cosas?
0: Sí, en primer lugar, a mí me gustaría contarles a la audiencia que ciertamente él terminó muriendo en Francia, en una localidad chiquita, para lo que es, no fue en París, sino en Boulogne-sur-Mer, una localidad que estaba cerca a orillas del mar.
1: Con todos los problemas que el mar, propiamente dicho, le traía o le acarreaba a él.
0: Claro, y él ya era un hombre enfermo.
1: Avanzado en
0: Y,
1: edad.
0: pero sí, decidió eso, decidió trasladarse hasta ahí porque era, digamos, una localidad muy chiquita en aquel momento, ¿no? Y más allá de que él terminó muriendo allá, él deja en su testamento que quería que su corazón descansara en Buenos Aires. Y él murió el 17 de agosto de 1850 y termina volviendo al país, sus restos, 30 años después. Esta situación, por ejemplo, que le llevó a él ir a morir en un país que no era el suyo, justamente él

0: la toma, porque si se quedaba en la Argentina, en donde había una guerra civil tremenda, él iba a tener que tomar partido por uno de los dos bandos, los unitarios o los federales. Como él siempre dijo en un montón de cartas que su sable nunca iba a ser desenvainado para derramar sangre criolla, sangre
1: Argentina.
0: argentina,

0: Esto que pasó, digamos, ¿qué nos puede enseñar hoy? Que esto que vos decís, cuando una mirada despectiva, ¿no? El desprecio, ¿no? La mirada que tuvieron hacia él, hablando un montón de cosas que no eran ciertas, difamándolo, él dijo, si me quedo acá, voy a empezar a pelear a la misma gente que yo la liberé, entonces me voy a la mierda, eso dijo, básicamente. Y fíjate vos que las mismas discusiones, estas grietas que hoy se hablan, qué sé yo, antes eran unitarios federales, qué sé yo, ahora son vendepatrias contra patriotas y demás, es la misma discusión
1: De allá para
0: desde hace
1: acá.
0: 200 años, con diferentes matices.
1: Entiendo.
0: Entonces, creo yo que como sociedad tenemos que empezar a ver eso ya y como sociedad también madurar y empezar a darle valor a todo lo que se hizo antes, porque pareciera que siempre estamos dando vueltas a un tema en donde no nos podemos poner de acuerdo,
1: Sí.
0: pero hay naciones, estados, países, que hay temas que no son discusión. Por ejemplo, en Alemania tenés un montón de, tenés el partido, ponele, nazi, que todavía existe
1: Existe.
0: ahí, y los partidos conservadores y los partidos, qué sé yo, más demócrata y qué sé yo. Pero nunca ni siquiera un nazi va a venir a decir que se expropie. Hay temas que ya no forman parte de la agenda. Nosotros como sociedad tenemos que aprender eso. Hay temas que son transversales y no importa la ideología política. Este tema que nosotros decimos
1: Son
0: extranjerizamos,
1: transversales y tácitos.
0: claro, y por más que venga un tipo de
1: Sí.
0: ultraderecha o de
1: Que quiera
0: extrema
1: cambiar,
0: izquierda,
1: que quiera
0: nadie
1: cambiar.
0: va a venir a decir, che, vendamos esto porque es algo que vos decís, no, ¿cómo yo me voy a desprender de mis propios recursos después de tantos años de guerra? Yo creo que como sociedad, así como un San Martín ya se fue pichado a morir al exterior, hay un montón de gente que ya está cansada todos los días porque no puede creer que este tema forme parte de la agenda. ¿De qué manera le mejora la calidad de vida a un argentino que venga un extranjero y compre tierras? Decime de qué manera. No le mejora la vida diaria a nadie. Ahora, qué bueno estaría que pensáramos en cómo ayudamos a esa persona, a ese empresario que tuvo que cerrar sus persianas, a esa persona que, a ese trabajador que perdió su fuente de trabajo, a las miles de personas y millones que no llegan a fin de mes. Yo creo que esos temas sí deberían formar parte de la agenda política.
1: ¿Cómo
0: Ver,
1: revertir la situación de
0: claro,
1: ellos?
0: ver a senadores ayer discutir desde las 2 de la tarde hasta no sé qué hora votaron ellos, tantas horas de discusión para saber si la patria se vende o no se vende, cuando hay un montón de problemas internos que tenemos. Yo, la verdad que me da bastante tristeza, ¿no? Y yo creo que la gente se está dando cuenta de eso porque llega un momento en que cansa, digamos. Esos temas no deberían estar en nuestra agenda. En nuestra agenda tendría que estar niños que no comen, adultos que no tienen trabajo, empresarios que tuvieron que cerrar sus persianas o que tuvieron que despedir trabajadores. Yo creo que esos temas tendrían que estar en la agenda.
1: ¿Dónde te encontramos primero antes de continuar?
0: Bueno, me encuentran, como siempre digo, yo tengo las redes sociales, están a mi nombre, en el Instagram y Facebook, están a nombre de Fabio Martínez, coach. Y de ahí, bueno, pueden, ante consultas de lo que sea coaching empresarial o personal, mentorías, resolución de conflictos y demás, con todo gusto me pongo en contacto.
1: Hay algo importante que ustedes o vos conseguiste y quiero que nos lo cuente, nos adelante y fundamentalmente también de qué manera puede tener un protagonismo interesante en la vida de los ciudadanos que podríamos llegar a formar parte de esto que nos vas a empezar a comentar.
0: Bueno, te agradezco el espacio para anunciar que bueno, tuve el visto bueno, me aprobaron una diplomatura en liderazgo sanmartiniano para trabajadores, empresarios, emprendedores, profesionales y personas de cualquier índole, digamos, que le gustaría aprender a liderar al estilo sanmartiniano. Por ejemplo, ¿qué le preguntaría hoy un empresario a San Martín? Un empresario que dice no puedo vender o tengo un equipo bueno de ventas, pero entre mis entre mis trabajadores.

0: entre mis colaboradores no se pueden ni ver, hay un mal clima de trabajo. ¿Cómo puedo hacer para potenciar mi negocio, para potenciar mi profesión, por ejemplo? Entonces, traigo todo eso desde dos miradas. En primer lugar, como coach, digamos, traigo el coaching ontológico cruzado con la historia sanmartiniana. ¿Y por qué con la historia sanmartiniana? Porque San Martín es el modelo cabal del líder americano. Hay un montón de ejemplos reales y tácitos que ya sucedieron en nuestro país y que están documentadas en miles de libros que yo traigo. El modelo sanmartiniano de liderazgo, que es un liderazgo genuino, con la aplicación del coaching ontológico. Y desde ese lugar nace esta diplomatura que dura 3 meses, en donde, si Dios quiere y permite, vamos a estar arrancando en el mes de septiembre. Va a ser un encuentro semanal de 3 horas durante 3 meses, en donde va a ser una diplomatura con perfil práctico. No va a ser un curso solamente. Va a haber una. Yo tengo un equipo de colegas muy prestigiosos que van a estar también acompañando a los participantes de la diplomatura para que cada uno de ellos traiga su realidad y se armen mini equipos de trabajo para que, aprendiendo del liderazgo sanmartiniano, es llevarlo directamente a tu empresa, llevarlo a tu fábrica, llevarlo a tu profesión, llevarlo a tu vida. Y van a ser cursos que son con un perfil teórico, también van a haber una gestión emocional y ya después una gestión práctica. Es decir, siempre me gusta decir, si vos lo tuvieras a San Martín sentado un mes en tu emprendimiento, en tu empresa o en tu trabajo, ¿qué le preguntarías? ¿Y qué pensás que te podría decir? Bueno, básicamente hacemos eso. No es un curso de historia, sino que es la sabiduría sanmartiniana aplicada al mundo de hoy. Y yo creo que va a estar buenísimo. ¿Por qué? Porque San Martín es un líder, como decía yo, nativo, y él peleó bajo una realidad que hasta ahora sigue, que es muy nuestra, es decir, esto de la patria y demás. Hay muchos modelos de liderazgos en el mundo, qué sé yo, no sé, Mahatma Gandhi, Martin Luther King y así un montón de líderes más. Pero las luchas de ellos fueron muy diferentes a nuestras luchas. San Martín nos trae el modelo de liderazgo, pero aplicado a problemáticas que sí se dan en esta parte del mundo, digamos. Entonces yo creo que va a estar muy bueno, es una propuesta muy novedosa, es práctica y yo creo que la diplomatura va a tener un doble beneficio. En primer lugar, acercarnos lo máximo posible a este liderazgo, a aprender un poco más del padre de la patria, pero también aplicarlo directamente a mi puesto de trabajo, ¿sí? Ya sea que trabajo en relación de dependencia, o en mi empresa o en mi emprendimiento, para administrar y manejar equipos de trabajo, por ejemplo. Es la construcción de un liderazgo mío, pero desde un modelo sanmartiniano.
1: Ahora, va dirigido para las actividades públicas, privadas y empresariales.
0: Sí, cualquier persona que se sienta con interés de hacer esta diplomatura, ¿sí? Basta con que tengan más de 18 años por una cuestión de administración ahí para que después se le reconozcan los créditos de la diplomatura y lo puede hacer cualquiera.
1: Ahora, ¿hay lugar para poder gestarlo? ¿Hay algún lugar físico o a través del internet, de
0: Exactamente.
1: las
0: Gracias por la pregunta
1: aplicaciones,
0: porque sí se me estaba pasando.
1: para poder inscribirse anticipadamente? Digo, ¿qué valor también puede llegar a tener? Porque me parece que una cosa lleva a la otra. Y creo que lo interesante es la exposición y la interpretación que puedan llegar a tener el ciudadano o el provinciano, ya que tenemos oportunidad de salir en varios sectores de la provincia, de poder acercarse y empezar a tener una mirada diferente, a encarar los desafíos nuevos de todo el campo accionar que tengamos nosotros.
0: Exactamente, sí. Después de mucho debatir con mi equipo de trabajo, decidimos hacerlo esta diplomatura 100% virtual que van a hacer por clases

0: a través, ponele vos a través de un Zoom, pero va a haber toda una plataforma en donde se cuelguen documentaciones, videos, ejercicios prácticos y demás, o sea, como un estilo classroom para los participantes, no solamente van a ser por Zoom, y lo vamos a hacer 100% digital. ¿Por qué? Porque tenemos buenas expectativas de que sea un buen número y vamos a crear mini equipos para que cada colaborador, cada coach, cada socio de esta propuesta pueda acompañar a distintos equipos y que también gente del interior de Formosa se pueda sumar. ¿Por
1: Programa
0: qué
1: de
0: no?
1: estudio, el programa de estudio lo pueden llegar a tener de manera anticipada?
0: Sí, ellos, cada persona que esté interesada en la diplomatura entra en mi perfil de Instagram, Fabio Martínez, y yo le voy a acercar el programa de estudio para que ellos sepan de qué vamos a hablar en la diplomatura. Y en cuanto a los precios, eso es algo que tenemos que cerrar esta semana. La semana que viene vamos a hacer el lanzamiento oficial, pero justamente esto también. Como queremos que el liderazgo sanmartiniano llegue a la mayor cantidad de gente posible, va a ser un número, un costo económico accesible a que todo el mundo lo pueda hacer y que va a estar rondando, digamos, lo que salen las otras diplomaturas que están
1: A
0: hoy día
1: disposición.
0: vigentes, exactamente. Pero yo creo que la propuesta está buenísima. Tengo muchas expectativas puestas en que se generen redes de contactos, porque eso también es importante. Una persona que hace una diplomatura no solamente adquiere conocimiento y trae su experiencia, se va nutriendo de las experiencias de todos los otros participantes y en el medio de la diplomatura, a lo largo de estos 3 meses, vamos también generando redes de contactos para decir, ah, mirá, vos tenés una empresa tal, ah, bueno, yo tengo este, che, y bueno, ¿qué te parece si le buscamos la vuelta entre dos? Eso se genera, ya lo hemos probado y está buenísimo. O sea que yo creo que va a salir va a ser una buena experiencia y bueno, toda la información restante en mi perfil, Fabio Martínez, y yo con todo gusto me pongo a disposición.
1: Esto arranca en septiembre, fecha
0: Mediados de septiembre.
1: mediado, bueno, segunda quincena de
0: Sí, segunda
1: septiembre. Ahora,
0: quincena.
1: ¿hasta cuándo voy a tener tiempo? Hago de manera muy personal, ¿hasta cuándo voy a tener tiempo para inscribirme? Digo, esto tiene mucho que ver con tiempo, esto tiene mucho que ver hasta inclusive con el perfil y sobre todo la cosa con la perspectiva o la expectativa que tengan ustedes. Y sobre todas las cosas es como para ir armando todo lo que va a ser la diplomatura. Digo, esto también es importante. ¿Hasta cuándo tengo tiempo?
0: Hasta 48 horas antes de que inicie las clases, que inicie la diplomatura de manera oficial y que arranque las clases, nosotros vamos a ir formando ya los equipos. Y hasta 48 horas antes se van a poder inscribir las personas.
1: Quiero colocar un desafío.
0: Dale.
1: Quiero colocar un desafío. Fabio Martínez, consulto. ¿Con cuántos o con cuántas personas me decís esto es bueno? La verdad, con una mano en el corazón. ¿Con cuántas personas me decís esto es bueno? La diplomatura ya está y hay tanta gente.
0: ¿Cuántas personas están interesadas,
1: No,
0: decís
1: no,
0: vos? ¿O con?
1: con cuánta gente vos te vas a sentir satisfecho?
0: Ah, con el número de
1: De
0: alumnos,
1: personas.
0: de participantes. Yo creo que por una cuestión de dinámica, con una base de 20 alumnos
1: Bueno,
0: arrancamos. De
1: yo,
0: todas maneras,
1: yo, no, no, permiso, permiso, yo digo lo siguiente. Yo me voy a colocar una meta. Después me lo vas a contar vos. Yo creo que a partir de estos momentos lanzamos esta diplomatura, casi casi de manera exclusiva, y no me bajo de los 35-40.
0: tenemos buenas
1: No, no,
0: expectativas,
1: no, no,
0: sí.
1: no me bajo de los 35-40, de las 35-40 personas que van a hacer propio esta diplomatura, teniendo en cuenta que muchos del interior van a estar gestando, pero sobre todas las cosas, muchos de los empresarios nuevos, como también de aquellos que trabajan en dependencias públicas, van a aceptar el desafío patriótico de la mirada sanmartiniana en todos los nuevos desafíos de nuestros días.
0: Buenísimo,
1: 35-40, digo yo.
0: buenísimo.